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Muy, pero muy buena noche. Bienvenidos a la 94.7 FM La Popular. A partir de este momento, hasta las 0 horas, te estamos haciendo la mejor compañía con susurros al corazón. Con estos temitas romántico que te gusta disfrutar cada noche. Ya tenemos nuestras líneas habilitadas para mensajes de texto o audio a través del WhatsApp al 24 94 65 84 45 o te podés comunicar al teléfono fijo de la radio al 4 38 71 77 y además lo podés escuchar a través de internet en www.radiopopulartandil.com. Dale, dale, que de a poquito estamos comenzando esta noche romántica.

0: Y bueno, seguimos en esta noche romántica, por supuesto, en el aire de la radio. Ya dentro de un ratito vamos a tener en los estudios de la radio, por supuesto, a nuestra compañera Eva. Vamos con audio, a ver lo que lo dicen por aquí, a ver.
1: Buenas noches, Norberto, ¿cómo andás? Che, necesito que me hagas un favor, necesito grabar una frase tuya que diga, oh, baby, pero así con esa voz de locutor que tiene vos, esa voz romántica.
0: Mira vos, esa frase romántica, me pide el amigo Jesús, a ver lo que lo estaba pidiendo.
1: Buenas noches, Norberto, ¿cómo andás? Che, necesito que me hagas un favor, necesito grabar una frase tuya que diga, oh, baby, pero así con esa voz de locutor que tiene vos.
0: Mira vos, oh, baby, mira vos, Vamos con más mensajitos, a ver lo que lo dice por acá. Buenas noches. Buenas, buenas, amigo. Evita y Norbert, ¿cómo andan? Yo resfriada nuevamente. Quisiera escuchar Ven con alma desnuda por Emanuel y volver a empezar por Alejandro Lerner. Muchísimas gracias. Bueno, dale, Estherita.

Y seguimos con más mensajitos. A ver lo que lo dice por acá nuestro amigo Andrés. Hola Eva, hola Machorro, ¿cómo están? Me pasan por el Chiri Fernández, él soy yo. Gracias, soy Andrés. Y un tema de Axel, amo para mi enamorada. Mira vos, ¿eh?

0: Seguimos con más mensajitos en la noche. A ver lo que lo dice acá nuestro amigo el Dani. A ver, el Dani.
1: Hola, amigo Norby. Te saludo al Dani. Se la extraña mi amiga Vita, pero ya dijiste que en un rato está ahí al aire, así que después mando otro mensaje, amigo. Abrazo, Norby.
0: Dale, Dani. Acá nuestro amigo Andresito dice saludo para el Dani, ¿eh? Así que tenemos un saludito de Andrés para nuestro amigo el Dani. A ver lo que lo dice Jesús.
2: No, pero más romántica, Cela, por favor. Y pásamela después. La tengo que grabar yo. No, pero más romántica, Cela, por favor. Y pásamela después. La tengo que grabar yo.
0: Bueno, amigo, ahí dentro de un ratito te lo armo. Bueno, ahí estábamos con los primeros mensajitos de la noche. Mientras tanto, esperamos a Evita, que ya dentro de un ratito la vamos a tener aquí en nuestros estudios de la radio. Vamos a arrancar entonces la noche con los primeros temitas solicitados y lo escuchamos así de esta manera.

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0: Me toca saludar. Muy buena noche a toda la audiencia. Ahí estaba haciendo un pequeño mandadito personal aquí nomás, así que llegamos un poquitín más tarde, pero le doy la bienvenida y la muy buena noche a todos nuestros queridos oyentes. Y vamos con mensajitos, ¿eh? A ver qué dice Pablito Rocanrolito. Buenas noches, amigo.
1: A ver, nuestro amigo Paulo.
2: Hola, chicos, ¿cómo andan?
0: Todo bien.
2: ¿Cómo va?
0: Todo bien.
2: Agarré un poquito tarde, justo estaban largando la tanda musical. Bueno, hoy les voy a pedir Crazy. Creo que es de Aerosmith. Hace mucho no la escucho y se me fue un poquito el recuerdo. Pero bueno, les pido esa.
1: Aerosmith lo canta, ¿eh?
0: Ah, mire usted, como
1: Crazy.
0: ¿Cómo está con el inglés?
1: Oh.
0: Y acá Dani. Ay, bueno. Vamos con el mensajito del Dani y hay un audio, un videíto, mejor dicho, ahí. Un videíto de Cacho Castaña y dice, un grande mi amigo Cacho Castaña.
1: A ver el Dani.
0: A ver qué.
3: Hola, amiga. Buenas noches, llegaste. Se te extraña y te espero por casa. Un gusto, amiga. Te saluda el Dani.
0: ¿Qué haces, Dani? ¿Cómo estás? Bueno, ya vamos a ir a cumplir con mis compromisos, ya vamos a andar por allá. Bueno, vamos con más, espere. Y le damos la muy buenas noches a Chiqui, dice, hola Evita y Norbert, buenas noches, escuché que Eva llega en un rato, yo tomando un café, ¿tendrían de Montecristo? Imagínate, saludos al Dani, soy la Chiqui.
1: Bueno,
0: vale, Chiqui querida, ya estoy aquí, ya estoy aquí, estaba cerquita, pero bueno, responsabilidades familiares. A ver qué nos dice mi querida Normita acá. Hola Eva, pasame un tema, ya me acosté y me puse a escucharte. Gracias Normi querida. Buenas noches, perdón. Ah, sí, bueno, eso era privado. Perdón. Ahora te vamos a estar buscando un lindo tema, Normi. Gracias por estar, ¿eh? Bueno, y acá el amigo... Dice Jesús, me pasás el tema Eclipse del Amor, gracias. Bueno, y el otro era privado, así que no lo vamos a leer, porque era privado. Vamos con, ¿quién tenemos aquí? Andresito dice, hola Eva, ¿cómo estás? Hola Andresito, ¿todo bien? ¿Y vos?
1: Y llega ¿cómo está la Eva sentada, Andresito? Re gracioso era el amigo, ¿no?
0: Ahí lo tenés al sapito sin lengua haciéndose el gracioso. Nuestro compañero Josecito Mailán de Atletismo al Día, que mañana va a estar haciéndose presente a los estudios a partir de las 21, dice, buenas noches, me pasan enfermo de amor.
1: Enfermo de amor.
0: Bueno, pues sí, dale, por supuesto que sí. Y a ver, ¿qué más? Tenemos más, ¿no? Pere. Acá dice, nuestra querida Estela Mari. Norberto, me pasás por David Bisbal. Hoy tengo ganas de ti. Y herederos, mil gracias. Hola, Evita, se te extraña peleando a Norberto. Ah, pero ya estamos acá. Estaba en la vereda de enfrente. Y llega nuestra querida Yanni. Buenas noches, Yanni. Hola, buenas noches. Me pasan un tema de John Secada.
1: John Secada.
0: Mortal, Yanni, por supuesto que sí. Ahora vamos a buscar algo lindo de John Secada, ¿eh?
1: John Secada, mira sí, vos, ¿eh?
0: Acá hay audio nuevamente del Dani. Acá dice Jesús privado. Bueno, vamos a esperar.
3: Gracias, Chiqui. Te retribuyo mis saludos. Sabés que sos mi ídola, Chiqui. Te quiero, amiga motoquera.
0: Bueno, ahí estábamos con el saludito del Dani para la Chiqui.
1: Bien, ¿eh?
0: Me dice, ¿y ves? Me dice Jesús, ¿y vos lo defendés? Ja, ja, ja. Y lógico, es mi compañero de radio de hace 4 años. Aunque me camorre, yo lo defiendo y yo también lo camorreo. Es así. Esto es algo recíproco. Me pelea, lo peleo.
1: Claro, somos así los otros.
0: Lo defiendo, aunque él no me defienda, que es un chingüengüencha, pero no importa.
1: Hasta la vista, baby. ¿Baby?
0: Dice Andresito, ¿me pasas? ¿Me pasan otro tema de Uriel Lozano para ella? Gracias.
1: Bueno, ahí está por salir un temita de Uriel Lozano.
0: No creo que mi morocha lo esté escuchando. Porque
1: se lo pierde.
0: No, está con gente, tiene visitas.
1: Ah, tiene visitas,
0: bueno, la sinvergüenza. Aparte usted quedó en conseguir una radio a su hija, no se haga el gracioso, ¿eh?
1: Mira vos, ¿eh?
0: Sí, no se haga el vivo. Va, vivo está porque si no no respiraría.
1: Claro, si todavía, no, si no tú no estuvieras haciendo la radio.
0: Ay, ¿cómo estamos, claro.
1: Chuchi? ¿Ves? Hasta la vista, baby.
0: Pásame lo que así lo grabo, porfa. ¿Qué quieres que te pase?
1: Lo que dije recién. Hasta la vista, baby.
0: Pero él cobra. ¿Usted no cobra un cachet? ¿Usted no cobra un cachet?
1: Y cobro dólares.
0: Claro, porque encima que después...
1: 100 euros cobro yo
0: después
1: por cada,
0: lo regastan,
1: por cada audio.
0: Porque toda la mañana lo regastan. Claro. Entonces, usted tiene que recibir un beneficio. Porque los demás hacen reiten y se divierten las costillas suyas. Y después a usted le duelen las costillitas. Es así. Todo cuesta en la vida. Todo cuesta.
1: Qué raro que no le pidieron alguna frase suya también.
0: No, no, conmigo ni jueguen porque conmigo la ligan. Ya saben que conmigo la ligan.
1: Bueno, Evita.
0: Ya demasiado se ríen de nosotros, así que... Más no. Ah, y sí, y se hizo viral. ¿Y? ¿Y qué? ¿Y qué? Yo soy la manager de Norbert, así
1: claro.
0: Que su fama la dirijo yo. Dice...
1: El 30% se lo lleva la Eva.
0: No, que el 70.
1: Ah, el 30. 70, ah, bien.
0: Y sí, claro. Todo cuesta en esta vida.
1: Y sí.
0: Es brava, dice. Sí, soy brava.
1: Te lo digo yo, Jesús.
0: Conmigo no se juega. Dice
1: mira.
0: No, Pere, vamos con el mensajito de Nito. Hola, ¿me pasan un tema de Fabio? Dale, Nito, por supuesto que sí, con mucho gusto. Gracias por estar, Nito.
1: Mirá si no es brava, si no es brava, nuestra compañera. Nuestra compañera Eva, que venía un amigo de nosotros acá en los estudios de la radio y lo sacó escarpiendo. Y esa persona está escuchando el programa, y si está escuchando el programa, que nos mande un audio a ver si no es cierto. Bueno, Evita, ahí estábamos con todos los mensajitos en esta noche.
0: Sí, ahí estamos con todos los mensajitos. Así que siendo las 22:44 minutitos, ¿qué le parece si seguimos complaciendo a nuestros queridos oyentes?
1: Vamos con más temitas solicitados en esta noche, dale.

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0: Y seguimos en esta noche. Seguimos con los mensajitos acá. Yani dice, ¿me pasan la dama de rojo? Si llegan, podría ser y apago la luz de Mar Anthony. Gracias, dice la chiste. Bueno, ahí estábamos con los últimos mensajitos que han llegado, ¿eh? Y vamos a seguir en esta noche de románticos con susurros al corazón hasta las 0 horas. Te seguimos acompañando. Así que bueno, Norbert, ahí teníamos los dos últimos mensajitos. ¿Qué le parece?
1: Claro que sí. Así que
0: compartimos los temitas solicitados por las chicas.
1: Vamos con los temitas solicitados.

0: Bueno, Evita, seguimos en el aire de la radio siendo la hora 23:38.
1: Por supuesto que sí, pero ¿se me han dormido o estarán ahí?
0: La verdad, qué ni idea, ¿eh?
1: ¿Qué estaban haciendo? Quisiéramos saber qué están haciendo. ¿Alguien nos cuenta? Nosotros seguimos aquí firme, ¿eh? Hasta las 0 horas vamos a ir acompañándolos con todos los románticos de ayer, de hoy y de siempre. Escúcheme.
0: Sí.
1: Mirá la chiqui, yo estoy acá, dice. Genial, genial, chiqui querida, gracias por estar, ¿eh? Qué raro Cristinita de Villa Aguirre, que no ha mandado saluditos. ¿Estará ocupada con sus tremenditos?
0: Puede ser, ¿no?
1: Sí, seguramente. Y dígame, ¿había buscado algo más?
0: Sí.
1: Y bueno, a lo que esté por salir, se lo vamos a dedicar a la chiqui que está firme. Y bueno, y se lo vamos a dedicar a todos los que estén ahí del otro lado en sus casitas escuchando la radio. ¿Qué le parece?
0: Así que seguimos.
1: Seguimos.
0: ¿Qué le parece?
1: Con vamos. Más temitas de susurros al corazón de nosotros para todos nuestros oyentes.

Pero no corte los 30. Qué cabezón que Dios. Bueno, vamos con más mensajitos, ¿eh? Acá Nito dice, me pasan un temita de Leo Mattioli, por supuesto que sí, Nito. Ahí en un ratito vamos a estar saliendo con tu tema, ¿eh? Y aquí llegó Cristinita. Buenas noches, Vita y Norbert. Complicada con mis tiempos y con los tremenditos. No he llegado a tiempo para pedir temita, pero los estoy escuchando como todas las noches. Les deseo un bendecido descanso. Dale, Cris, gracias por estar y por el mensajito. Y los temitas que estén saliendo, te los dedicamos para vos también. Gracias, ¿eh? Gracias por estar ahí. Bueno, ¿seguimos? ¿Qué le parece?

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0: Bueno, Evita, y de a poquito, de a poquito.
1: Vamos llegando al final.
0: Vamos llegando al final.
1: Por hoy de este programa de románticos. De ayer, de hoy y de siempre. Programita que sale al aire a través de la 94.7 Radio Popular Tandil. La mejor del dial, por supuesto que sí, ¿eh? Y si Dios quiere, mañana nos volveremos a reencontrar, ¿verdad? Pero bueno, nos vamos despidiendo de a poquito, agradeciendo todas las comunicaciones, agradeciendo a los que están del otro lado, aunque no escriban, pero sé que están.
0: Mirá quién apareció a lo último.
1: ¿Quién apareció?
0: A lo último.
1: Míralo, míralo a él, chingüengüenchita. A ver qué dice. No, no, a dormir calentitos. Chucu, chucu. Vos sabés que no es así, nene. Vos sabés que no es así. Que el caballerito dispara.
0: Mirá vos el caballero, ¿eh? A dormir juntito.
1: Vos sabés que no es así. Vos sabés que dispara. Me tiene terror. Terror. Pero bueno, es lo que hay, ¿viste? Es lo que hay. Acá mucho bla, bla, bla, y después, ¿viste? Nada. Después, nada.
0: Mirá vos, sé, ¿eh?
1: Usted se hace vivito cuando tiene compañía, pero después, acá mucha espuma como el chajá. Y cuando está por allá, nada. Nada de nada.
0: Bien, ¿eh?
1: Así que bueno, nada. Hay que ir a descansar y mamita, nene, se va a dormir solita. Porque acá me tienen miedito.
0: Bueno, ahí estamos con los últimos. Yo estoy acá, dice la chiqui.
1: Eso ya lo leí hoy. Son todos mensajes que ya
0: bien,
1: leí.
0: Bien, ya lo hemos leído.
1: Ay,
0: a
1: Dios.
0: Todos, ¿eh?
1: Ay, Dios mío, yo no sé si este hombre está sordo o guarda cuando empieza a atacar la sordera.
0: Claro. Bueno, Evita.
1: Ay, claro. Ah, mirá vos. ¿Qué? ¿Mandó algo más?
0: Nah. No.
1: Entonces, ¿qué hace seña así, pedazo de gatito? Dios mío, Dios mío. Bueno, mi gente linda, nos vamos despidiendo. Lo vamos a dejar con toda la musicalización y la programación de nuestra querida radio. No se olviden que mañana a las 7 en punto llega Vanesita Flores con su programa Escúchame hasta las 9:30. Luego, toma aquí la posta, el tilinazo, el chingüengüencha, que levanta el rating a costilla de nuestra, ¿vio? Suya, nuestra, porque después nos empiezan a castigar con todo. Pero bueno, es lo que hay.
0: Es lo que hay.
1: Ahora, mañana, en donde empiece a armar quilombo el caballero, tengo algo. ¡Ay, Dios! No se imagina lo que tengo preparado. Yo le dije ayer que mi venganza va a ser terrible. Terrible. Así que no le conviene, porque aunque yo no escribo temprano, yo escucho desde que empieza Vanessa,
0: sí,
1: hasta que las velas no ardan. Y yo escucho todo aunque no escribo. Entonces mañana va a ser terrible la venganza, en donde hagan listo, sácate. Los prendo fuego.
0: Mira vos, se ha venido brava la Eva.
1: Es que sí, yo soy tranquila, pero cuando me provocan, me encuentran.
0: ¿Qué habrás hecho, Eva?
1: Nada, nada, nada. Bueno, como decía, a partir de 9:30 llega el tilinazo con todo su ritmo explosivo y sus travesuras, hasta las 13 horas. Luego, los hermanos de la magia blanca. 16:30, más o menos, 17, nuestra compañera Peti con su programa El Último Romántico hasta las 19 horas. 21 horas, se suma y llega aquí con su programa Atletismo al Día, el compañero Josecito Meila, hasta las 22, que volvemos nosotros, los locatos de la noche, a reencontrarnos y volver a compartir más románticos con toda nuestra gente. ¿Se voy a dormir? ¿Qué? ¿Qué hace mirándome así? ¿Me va a ojear?
0: Ah, mire usted.
1: Deje de mirarme. ¿Qué cosa de loco con
0: ¿Qué
1: usted?
0: ¿Qué cosa de locos?
1: Bueno, ¿nos vamos?
0: Los vamos, Evita.
1: Bueno, mi gente linda, que tengan un bendecido descanso, un maravilloso despertar y un excelente día miércoles. Y a disfrutar, ¿eh? A disfrutar de la vida. Porque hoy estamos, mañana no sabemos. Bendiciones y nos reencontramos mañana a partir de las 22. Chau, claro, gente linda.
0: Chau.
1: Chau, sapito sin lengua.
0: Chau, señorita.
1: Adiós.
0: Nos vemos mañana.
1: ¿Usted dice? Sí, porque no se anima, así que... Chau, cobarde.

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1: Y en homenaje a las mujeres, sí, vamos a hablar de una de las mujeres más famosas de la literatura argentina, del mundo cordobés.
2: Universal.
1: La Cenicienta.
2: La Cenicienta.
1: ¿Se acuerdan de la Cenicienta, esa chica que vivía con la... ¿Se acuerdan?
2: Se acuerdan, sí.
1: Vivían con la madrastra y las hermanastras, que todo el día estaba limpiando, la trataban mal, la maltrataban, decía: Cenicienta, venía a hacer esto, anda al almacén, anda a comprar, ¿por qué no hay esto? Venía esto, limpia acá, limpiame acá, no, todo. La trataban mal. Todo el día limpiando la Cenicienta, con la aspiradora, por eso ponía un plumero en el traste.
2: Pero esto es una versión nueva.
1: Bueno, es una versión cordobesa.
2: Ah.
1: Y ahí estaba, viste, y la maltrataban. Y un día, tipo 2 de la tarde, siesta, pasaba el mensajero del Palacio del Príncipe. Decía: estáis todos invitados al Palacio del Príncipe. Venid todos a la fiesta. Estáis todos invitados. Aceptamos bonos. Venid todos. Venid todos. Todo el pueblo. Salió un tipo de la ventana de una casa y se lo dijo: pará, estamos durmiendo la siesta. Chupadme un huevo. Estáis todos invitados al Palacio del Príncipe. Imagínate, se enteró la madrastra y las dos hermanastras. Ay, no, mal, la llamaron: Cenicienta, vení para acá. Sí, señora. Toma, lava estos 3 vestidos. Le metió en los brazos los 3 vestidos, eso para fiesta. Uh-huh. Dice la Cenicienta: pero señora, no hay más jabón para lavar ropa. No me importa, con baba, con lo que sea, pero vos lo lavas, ¿me entendiste? Se puso a lavar la Cenicienta, los planchó, le puso confort, quedaron bárbaros los vestidos. Llegó la noche, la madrastra y las 2 hermanastras se pusieron en punta en blanco y arrancaron para el Palacio del Príncipe. Imagínate, estaba barriendo la Cenicienta con la vena acá, inflada estaba. Llaman a cagar esa yegua sucia, llaman a... Ojalá que apenas entren al Palacio del Príncipe un borracho le vomite a las 3 por ahí. Estaba enfermo. Tanto rezongo que apareció el hada madrina de la... Ese sonido parece cuando va a la farmacia y entra: don Cosme, tiene... Haceme un sonido de hada madrina. Ahí está, una gorda de jogging. Dice la Cenicienta: discúlpame, ¿vos quién sos? Dice la hada madrina: ¿cómo quién soy? Soy tu hada madrina. ¿Y qué hace así vestida? Y estaba en el gimnasio. Escuché que te quejaba y vine a ver qué pasa. Dice la Cenicienta: ¿cómo que me pasa? ¿Cómo que me pasa? Mi madrastra y mis 2 hermanastras se fueron a la fiesta en el Palacio del Príncipe. Y dice la hada madrina: ¿y vos por qué no vas? ¿Y qué querés que vaya con este batón? Déjate echarlo. ¿Y qué es lo que querés? Y un vestidito, pulenta, pasafán, una solerita, algo. Bueno, está bien, dice el hada madrina. Bueno, mamá. Apareció la Cenicienta con un vestido rosa bien apretado hasta la cintura, pollera campanada con red, escote en B larga, con hombrera, pupera, tetera, conchera, todo tenía. Dice el hada madrina: bueno, Cenicienta, ya está. Dice: no, pará. Bueno, pero ¿qué más querés? Dice el hada madrina. Escuchame, vestido de primera y querés que vaya con esta facha. ¿Y qué es lo que querés? Dice el hada madrina. Y un poquito de maquillaje, algo de luz, sombra, sol, lo que tenga. Un peinado, una toca, un sauvage, no sé. Bueno, está bien. Ahí nomás. Apareció pintada la Cenicienta, apareció un mapache. Con 2 pompones verdes acá del pelo, un signo de pregunta y otro de admiración hecho con el pelo, acá los costados. Y 2 extensiones amarillas. Parecía la Britney Spears, la Cenicienta. Dice: bueno, ahora ya estás lista. Me dice: no, para. Oh, Cenicienta, sos insaciable, dice la madrina. ¿Qué más querés? Escúchame, vestido de primera, maquillaje de primera, peinado de primera, y querés que vaya con la alpargata a la fiesta. Fíjate, chalo, ¿eh? ¿Y qué es lo que querés? Y unos zapatitos, pulenta, pasafá. Una alpargatita linda, qué sé. Una chatita, no sé. Un par de batistela, qué sé. No. Batistuta, no sé. Bueno, está bien, dice la madrina, me quedan de cristal, puede ser los zapatos. ¡Che! Métele una mano. Ya estaba bárbara la Cenicienta, espectacular, aparte muy linda chica. Dice la madrina: bueno, ahora sí me voy. No, para. ¡Oh! Pero por favor. ¡Oh! ¿Qué más querés? Escuchame, dice la Cenicienta, vestido de primera, maquillaje de primera, peinado de primera, zapato de primera, ¿querés que me tome el colectivo? Me lleve el R1, pero van a violar ahí en el bajo, ponete la pila. Dice: bueno, está bien, ahí afuera, dice la hada madrina, vas a tener un carruaje con 10 caballos blancos, con un chofer Jaime, con jugo tan y todo para que no hinche los huevos. Gracias, estaba choches. Y te digo una cosa, Cenicienta, ¿qué pasa, hada madrina? Volvé antes de las 12. No, recién se pone a las 2 en el palacio, no me importa. Volvé antes de las 12, sino lo que tenés entre medio de las piernas se te va a convertir en un melón.
2: ¿Qué?
1: La cachufleta en un melón, discúlpame que te lo digas. Y es feo volver de la fiesta con las patas abiertas así por porque... Bueno, está bien, y ahora sí me voy. Y la agarró de la mano la Cenicienta y dice, pero está fría. Sí, porque soy helada. Y se fue. Gracias a la gente que entiende de parte de chico. Subió al carruaje la Cenicienta y arrancó Jaime, ¿viste? No se lo merece. Y se la agarró con el caballo en medio. Así. Saltó el caballo. Pará, chivijo tarado, ¿qué te pasa? Está apurado, tomate un semi, infeliz. ¿Te das cuenta el infeliz viejo tarado este? Y se ahí el caballo. ¿Para cómo ninguno de estos otros compañeros míos salta? Salta, che. Mister Ed, toda la vida hablando y ahora te calla la boca. Bostero. Y ahí. Agarrando pozo por todos lados. Pozo tras pozo. Y la Cenicienta, para un poco, viejo tarado, esquivo un pozo, me estoy despeñando toda. Al mangazo llegaron al palacio el príncipe. Ahí. ¡Para, viejo! Pero por favor, me va a despeinar toda. Bajó la Cenicienta. Dice Jaime, acuérdese, señorita. ¿Qué pasa? Acuérdese que tiene que volver antes de las 12, si no la cachufleta se le va a convertir en un melón. Sí, ya sé, che, viejo Artiba. Era de Barrio Güemes la Cenicienta. Subió las escalinatas del palacio del príncipe. Imagínense lo que era el palacio del príncipe. Impresionante, ¿no saben? No saben las arañas que tenía. Había cucarachas y ratas también, pero las arañas eran espectaculares. Y ahí estaba el tipo, el portero, que indicaba y anunciaba la entrada de los invitados. Decía, el conde de Buckingham. Viste que hacía con el pie. Y entró el conde, ¿viste? Medio suavecito el conde. Si no era del barrio, se paraba en la esquina. Ah,
2: ya me imagino.
1: El marqués de Chesterfield. Entró un guaso con un faso. Cuando iba entrando un vago todo engominado, dice, Lord Chesterfield. Piñón fijo. Hola, chicos.
2: ¿Cómo está Piñón Fijo ahí?
1: Estaba ahí.
2: Está en todos lados.
1: Estaba haciendo un show ahí.
2: Claro, gracias a Dios.
1: ¿Sabes qué? Menos mal. Lo llevan a todos lados. Y es como Dios, Piñón, está en todos lados.
2: Está bien.
1: ¡Una mina que no junamos! Y entró la Cenicienta. Imagínate, estaba el príncipe a un costado, por fin la vio a la Cenicienta y dice, pero menos mal, por fin una mina como la gente que habían quemado un campito acá que está lleno de bichos. Mira aquella otra, ¡oh! Aquella otra fiera, ¿eh? Se casó con un amigo, le dije, cuando tengan familia, guárdenme un cachorrito, le dije.
2: Sí.
1: Aquella otra que traía fue a comprar una escoba, le dice el dueño del almacén, le dice, se la envuelvo o la lleva andando. Sí. Por fin, dice una chica como la gente, dice el amigo que está al lado, dice, bueno, anda, levántatela, pero por supuesto, se acomodó el príncipe, se acercó a la Cenicienta y dice, buenas noches, yo soy el príncipe. ¿Qué tal, Cenicienta García? ¿Cómo anda? ¿Bailamos? Sí, pulenta, vamos. Y quisieron arrancar, ¿viste? Ahí arrancaron. Medio que el príncipe no le convenció mucho. Se, maestro, por favor, maestro. Maestro. Esto es una fiesta, ¿podría ser algo más alegre, eh? Si no es problema. Y el árbol, la hostia.

0: No sabés la joda que se armó, ya encabezada por el príncipe de la Cenicienta. Estaban bailando un cuartetazo ahí. Después vino el trencito, viste, y se agarra todo y venía el trencito. Saludado. El cotillón también la agarró.
1: Me gusta, el papelito, la serpentina, me gusta.
0: No, el negro Coti, un amigo de ellos, el negro cotillón. ¡Hola, cotillón!
1: ¿Qué crees que la parte festiva?
0: Dice el príncipe Cenicienta, ¿querés tomar algo? Por fin, infeliz, que me viste cara de camello a mí. Bueno, discúlpame, ¿qué querés tomar? ¿Un champán, una sidra? ¿Qué champán, sidra? Fernet Vitone con sweet y cola.
2: No.
0: No me digas que no hay. Sí, dice el príncipe, se fueron a la barra, ella tomó un fernet, como había dicho antes, y era un champán y siguieron bailando, ¿viste? Ya vino el trencito y después siguió el túnel, el puente y qué sé yo, y ya está, era una joda barra. Dice el príncipe Cenicienta, ¿querés comer algo? Por fin, desgraciado, tengo una carrera de karting en las tripas, loco. Bueno, ¿querés comer algún pastel, alguna torta? Dice, ¿qué pastel, qué torta? ¡Chori! ¡A la basta, loco, chori! No me digas que no hay. Y al costo justo había ahí en el patio del Palacio del Príncipe, al chori del príncipe, ¿eh? Al chori, los dos negros ahí.
1: ¿Dos negros vendiendo choripán?
0: Sí, al chori, viene el príncipe, se acerca y dice, por favor, caballero, dos choripán, uno con mayonesa, el otro no. ¿Cuál? Dice el negro ahí. Como en la cancha, ¿eh? Agarró el choripán el príncipe y dice, discúlpeme, pero este chorizo está verde. Dice el negro, métale nomás, es de acelga. Métale para adelante, ¿qué hace? Sí. El famoso Greenpeace, dale para adelante. No. Comieron el príncipe y la Cenicienta y llegaron los lentos. Ya estaban abrazados y el príncipe cada vez abrazaba más. La Cenicienta, tranquilo, Colón, ya descubriste demasiado por hoy. Cenicienta, sí, cabeza. Sos muy bella. Vos también tenés lo tuyo, pulenta. Cenicienta, sí, ¿cuál es? Mira, a mí me gustan mucho las frutas. Hay un stand de Linta acá, ¿queremos comer una fruta? Dice la Cenicienta, yo voy donde vos vais, cabeza. Vamos, y arranca. Arrancó. El príncipe y la Cenicienta a una madera inmensa llena de frutos de todo el mundo. Había bananas, manzanas, mandarinas, kiwis, un pimiento que se había colado, una sandía ya calada, calada por otro vago que se la compró primero. Iba recorriendo, pero en un momento el príncipe vio un melón.
1: No.
0: Y las chicas se agarran la cabeza y ya imaginan. El príncipe vio un melón, soltó a la Cenicienta que la tenía agarrada de la mano, con su mano izquierda tomó el melón, con la derecha sacó la espada que la tenía atrás para no lastimar a la Cenicienta cuando bailaban lento, y partió el melón al medio. Una mitad quedó en la mano del príncipe, pero la otra voló y le pegó al negro que vendía choripán acá. El príncipe tomó el melón con sus dos manos y se lo empezó a comer desesperadamente a la mitad del melón mientras la Cenicienta lo miraba. Tiraba las pepas. Dice el príncipe, che, Cenicienta, ¿qué pasa, príncipe? ¿A qué hora tenés que volver vos a tu casa? Dice la Cenicienta viendo que se comió el melón. No, como a las 4 de la mañana.

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0: 7 de la mañana. Bien. Buen día. Hola, hola, hola, hola, hola, hola.
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0: Ustedes, muy pero muy buenos días, bienvenidos y bienvenidas a esto que es Escúchame a través del aire de la 94.7. Mi nombre es Vanessa, puntualidad Flores, así me llaman. Bueno, acá estamos comenzando un programa más a mitad de semana, día miércoles. Miércoles 22 de julio. ¡Julio! Ay, qué poquito falta para ya agosto, septiembre, ya pensando en que los días se van alargando de a poquito. Un minuto ha pasado de las 7 de la mañana. ¿Cómo están? Hoy hasta las 9:30 nos acompañamos mutuamente, por supuesto, a través del aire de la radio. Ya con las líneas habilitadas, por supuesto, para que te puedas empezar a comunicar y me empieces a comentar y a chusmear. ¿Desde dónde nos estás sintonizando? ¿Qué es lo que estás haciendo en este preciso momento? Anota y agenda el numerito de la radio. 2494-658445 658445. Mensaje de WhatsApp, video, audio, selfie, SMS. Si querés me podés mandar, no sé, si debes estar tomando algún matecito hasta ahora. Ya, qué sé yo, no sé. Cafecito, té, mate cocido, algo. Mirá con lo que voy a arrancar el día de hoy. Ayer lo escuché en el trabajo y dije, no. Mirá, con eso podemos arrancar la mañana de mañana. Escuchá, nah, con este te caes de espalda porque la verdad que no lo tenías en tu repertorio. Escuchá.

0: 4 grados en este momento en la ciudad de Tandil con una térmica de 2, una máxima pronosticada para el día de hoy de, ya te digo, mirá, de 11 grados. ¡Ay, qué frío!
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0: ¿Cuándo cambia la cosa acá?

Muy buenos días, sol de invierno. Hoy llegaste temprano. Ay, no, bravo. Se me ocurren tantas cosas pensar del sol de invierno.

0: mirá el ritmo que traje la mañana de hoy.
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0: Espérate. ¿Qué pasó? Escuchá, escuchá. Escuchá, Fernando, esto es de tu época, mirá.

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Hola, Vane, buen día, me pasás. No es culpa, no es mi culpa, dice Jessy Uribe. Gracias, que tengas buen miércoles, nos dice Sonia. Pensé que era Martucci por el tema pedido. Hola, Sonia, buen día. Escuchá, Sonia, escuchá.

0: Buenos días. Un pequeño paso adelante y se puede convertir en un salto de oportunidades, dice por acá. Si no te haces pichín encima. Salten ustedes nomás. buen día Normis, buen día.
1: Mira cómo se menea.
0: Ah, lo del salto lo dijo para las chicas.

0: Buen día, Vanessa, que tengas un lindo día. Me pasas un tema de los Palmeras. Gracias, dice por acá Roberto. Hola, Roberto.
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0: Buen día, chingón guanchón.

0: siento como la marea.
1: Ah, porque yo pensé que era otra cosa, mira. Ah, yo siempre voy por otro lado. Porque arrancás tarde y te vas temprano, decía.
0: Y al anochecer.
1: 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A mí no, y a vos.
0: Violeta. Y se va sin decir adiós. No la dejes ir y no la dejes ir. Porque te lo digo yo. ¿Quién es Violeta? Y se lleva.
1: Roberto, digo, Fernando, portate bien, ¿eh?

0: Por fin a horario, dice acá. ¡Bra! Pero qué soy. ¿Qué onda? Hay que fichar. No sé qué pasó. Buen día, Vanessa. ¿Hay mate? No, acá no. No, no. Acá hay botellita de agua.
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0: Hoy me hice. Me traje un alfajorcito, pero no digan nada. Sí, Flora, sí, te voy a convidar.
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0: Es el permitido de la semana, Flora.
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0: No, no, pero el mate acá en la radio es los viernes.

0: Escuchate, Mariana, el ritmo que arrancamos hoy, una cosa de lado.
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0: Te dije, ¿sabes qué? Mañana en la mañana va a arrancar así.
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0: Ah, escúchame, si me quieren compartir un matecito lo pueden hacer, ¿no? Me mandan la fotito del mate.
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0: ¡Ay, qué, pero qué temprano! ¿Qué pasó? ¿Usted se cayó? ¿Está trabajando tan temprano? ¡Hola, Rodrigo! ¡Buen día! ¿Tiene compañía hoy, Rodrigo? ¿Está su compañerita por ahí? Mira, le vamos a dedicar el tema que se viene. Le vamos a dedicar el tema a Roberto, que nos pidió algo de ellos. Se lo vamos a dedicar a María, que está sintonizando el dial de la radio desde tempranito nomás también. Afirmativo. ¿Pero qué? ¿Volviste tiempos atrás? Cuando portabas ese verde. Ese verde que te quiero verde. Ahí se lo vamos a dedicar entonces también para él. Para el señor Héctor.

Shrek. Ah, pero estabas más flaquito acá.

0: Buen día, Vanessa. Ah, mira, sol de invierno. No, no lo...
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0: No tenía el dicho. Yo pensé que era porque acompañaba, pero no calentaba. Algo así. Tampoco lo conocía. Me hizo acordar el tema Sol Negro. Volvimos, patrón, unos cuantos años.
2: No, bravo, yo me fui para esos lados también. Ay, Roberto, te la volaste, ¿eh?
4: Amor, por favor. Hola, buen día, Valencita Flores, que tengo un lindo programa.
2: Hola, Tali.
4: ¿Me puede pasar un tema?
2: Sí.
4: Te estoy escuchando, tomando unos mates verdes acá.
2: Dale, Tali. Ahí estamos. Ahí le mandamos un saludito grande para el Tali. A ver, ¿qué tengo? No,
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2: Dios mío, no trabaja esta gente, ¿eh?
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2: 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Ahí le vamos a dedicar al Tali el temita que se viene.
5: Qué cabeza podrida que tiene todo a esta hora de la mañana.
2: Ah, nosotros arrancamos de temprano, nene. Nos pasas un tema, a ver qué dice acá. Nos pasas un tema de Casu para las chicas del taller. Gracias, dice por aquí. Hola, buen día. Llego a las chicas del taller. Espérate que vamos a anotar acá.

0: 22 minutitos han pasado ya de las 7 de la mañana. Voy a ir también saludando, por supuesto, a quienes nos acompañan con sus publicidades. Bueno, ya estaríamos por el momento, dice por acá. Tenés que ir, chiquito, ¿eh?
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0: Aparte que si recién arrancamos, queda un trayecto largo todavía del día.
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0: Fíjate que me parece que te quedó un poquito de verde por ahí atrás del oído.
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0: ¿Qué dice por acá? Buen día, Vanessa. ¿Cómo estás? Gracias por el tema. Pásame un tema movido para los... para los salados de la cantina, dice acá. ¿Y qué acá picante no hay?
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0: Y empezamos a trabajar temprano con mi... ¡Ay, qué cara, por favor! ¿Es el compa? ¿Pero qué le pasó? La caripela del compa, me muero. Mira, vamos a ir con este temita. Ahí se lo vamos a dedicar para... Se lo vamos a dedicar al Tali. Ahí se lo vamos a dedicar también para... ¿Para cómo fue que puso acá? ¿Para los picantes de la cantera? Ah, no, para los salados de la cantera. Ahí estamos. Va.

0: es muy temprano, dice, el horario tendría que ser a las 9. Si después te levantás a las 6 de la mañana. ¿Para qué querés a las 9? Porque los viejitos ya madrugan.
1: Hola Vanessa, buen día. Pasamos en temita de la UG. Que tenga un buen programa hoy. Buen día.
0: Hola Ricardo, buen día. Ahí anotamos un temita para de la EUG ahora en un ratito nomás.
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0: A ver que nos mandaron matecito, mirá. Hola, Pantera.
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0: Buen día, Vane, dice por acá. Ahí la tenés.
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0: Ahí lo tenés a otro desacatado de la cantera. Buen día, Dionisio. Que no lo entendés, Flora. Está diciendo buen día.

0: dice acá, buen día. Ah, no hay mate.
1: Mucho más.
0: No, no hay. Tendrías que estar hasta las 12 con esta buena onda, dice. Comprá yerba. No, está cara. Así que menos mate va a haber. Y mira, el viernes lo estoy pensando. No, yo hasta las 12, ¿sabe qué? ¿No? ¿Sabes cómo me fletean de acá?
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0: Buen día, Adrián, buen día, buen día. Le mandamos saludito para Adri, que ya debe estar trabajando también seguramente, al igual que la flaca que lo acompaña, al otro muchacho, que nunca recuerdo el nombre.

0: Amanece. 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

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Escuchá, escuchá. Las chicas del taller, canten conmigo, vamos.

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dice por acá, buen día, Vane, ¿cómo andás? Te puedo pedir el tema de el tema sobrio de Maluma. Para mis compañeras Lorena y Alejandra, dice saludos desde la panadería. Hola, buen día, las chicas de la panadería. Y te puedo pedir para mí el tema Si la vieras de Diango. En serio, si la vieras con mis ojos. Gracias, que tengas buen día, dice por acá. Dale, gracias. Te mando un besote grande para vos y para tus compañeras, por supuesto, también. Ahí lo anotamos a los temitas. Bueno, me voy a ir con los enganchaditos. 50 minutitos han pasado ya de las 7 de la mañana. Me voy a ir con los temitas que tenemos pedidos a través del número de la radio, a través del 2494-658445. Hacemos un enganchadito, los temitas solicitados, lo que suena.

estábamos compartiendo algunos de los enganchaditos, temitas solicitados y algún otro también. Compartiendo a través del aire de la 94.7 en esta mañanita nublada, el miércoles. Compartíamos el temita de Diango ahí para las chicas de la panadería que nos habían pedido si la viera con mis ojos. También compartíamos el temita de Maluma. Temita del auge para Ricardo, algo de Ángela Leiva, lo que sonaba para Pascu. Temita de Casu para las chicas del taller. Y el temita de Jesús Uribe también ahí compartido entonces para Sonia.

0: 22 minutitos han pasado ya de las 7 de las 8, ¿verdad? Vanessa, pasó un montón.
1: Hola, hola, hola, buen día, buen día.
0: Buen día, buen día.
1: ¿Vanessa Flores?
0: Sí.
1: ¿Quién habla? La llama. ¿Qué llama? La llama que llama. Hoy te voy a pedir un tema, Vanessa.
0: A ver.
1: Que lo estuve buscando anoche.
0: Sí.
1: Se llama por el grupo La Cantada, que es un conjunto de allá de mi pago de Jujuy.
0: Sí.
1: El pasito de la llama se llama.
0: El pasito de la
1: para
0: llama.
1: Para que lo escuchen.
0: Espérate que lo voy anotando porque el pasito de la llama. La llama que llama. Aquí estamos. Un saludito para Omar. Buenos días, Omar, que seguramente ya debe andar recorriendo las calles tanglenses.

amiga Vanessa. Dice por acá, me pasarías de por Grupo Dominio y Paola Jara, papá, ¿qué te pensaste? Gracias, nos dice Martucci. Buen día, Mar. Dale.

Buen día, Vane. Dice por acá que tengas un excelente día. Me pasas algo de los charros. Gracias, total. Espera que me está haciendo mal, Samuel. Si la ves.

0: le mandamos saludito grande para Sergi, para todos sus compañeros, el Corralón.
1: Dile
0: ¿Qué le pasó? Habla bien.
1: Y

Hola, Vanita, dice por acá. ¡Oh, los perdidos! Cuando quieran ustedes nomás, ¿eh? No hay problema. Buen día. Algo de Néstor en bloque, por favor. Dale, Vani. Y canta, dice por acá. Y encima se ríen. Yo no sé qué. No sé, no le entiendo el chiste. Si yo soy... La más genia de la genia cantando.

mando un saludito grande para las dos bellezas. Ahí para los pitufines. Para esas dos bellezas del depósito.

Bueno, muy bien, ahí estábamos compartiendo ya temitas de un poco del recuerdo, vendría a ser, ¿no es cierto? Lo que sonaba de Franco de Vita en el aire de la 94.7. Hasta las 9:30 nos acompañamos en el día de hoy. Recordar el numerito de la radio, 2494-658445, para que mandes tu mensaje de WhatsApp.

0: Hola, la Flora, ¿cómo dice que le va?
1: Te va a saludar, ¿eh?
0: Hola, Vané.
1: Sí, bueno.
0: Te voy a saludar porque después...
1: ¡Para, para! Si me pides la... Pará, escuchame una cosa. ¿Te sigue el gato con Flora? ¿Y a mí? Hola, Vané. ¡Para! No te voy a saludar, ya lo sabes.
0: Enojada porque... Te pones celosa, Flora. Jodete,
1: ¿eh? No, pará. Jodete. Pará, pero ¿qué te, ¿con qué, te toma, qué tomaste en la mañana de hoy? Aflojale, Pablito.
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0: Sí, bueno.
1: Sí, bueno, dale.
0: Temazo lo que está pasando, temazo.
1: Sí.
0: ¿Sabes qué te voy a pedir? No. Desierto sin amor.
1: No te voy a pasar nada.
0: Creo que lo canta Kae.
1: Oh, sí.
0: Sí. Bueno, acá ando.
1: ¿Estás romántico? Lo nuevo de Kae, ¿no?

0: A limón y para.
1: Estamos al aire, pero no había avisado. Trueno, dejate joder. Hola, Marieta Flores. Hola, Flora. Hoy enganchame con un temita de Manero. De Emanero, así como suena.
2: Bueno.
1: Hoy me desperté y la encontré otra vez con la bubucena en la mano. Digo, pará un poco, ya terminó el mundial. Pará un poco. Mamadera.
2: 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O sea, nosotros seguimos festejando el viernes.
3: Por eso bien.
2: ¡Oh! Y escuchá subirle volumen.

0: adentro queriendo.
1: ¿Qué dice? Yo quiero ángel, pero en inglés. ¿Y anda a buscarte un ángel en inglés?
0: Sí.
1: Yo sería, pero no, no sé inglés. Very difficult. Es todo lo que sé. Porque ángel, ángel soy. Sí, ojo, no. No digas más nada vos. No, Florita, nada.
0: Sobre el mío.
1: Ah, vos también sos ángel. Sí, somos angelitas nosotras.

0: Yo conozco solo un ángel. Un ángel. Un solo angelito. Vos también la conocés, no. Creo. Creo que vos también la conocés.
1: No, no, no recuerdo esa clase de cosas yo. Mejor perder que encontrar ese ángel negro.
2: No, me quiero morir. Pablito enamorado de Flora. Ay, cuando se enteren los muchachos. Ay, cuando se enteren los muchachos.
1: Igual ahí cero chance. No, no, cero chance, olvídate. Flora está en otra ya.
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1: Muy bien, ahí estábamos compartiendo temita de Karina, también lo que sonaba en el aire y la radio. Espérate que me voy a ir buscando a verte que tengo por acá. Pará. No, porque acá ya me voy a los. A los viejos. ¡Uy! No, pará, pará, este ya pasó, ya pasó.

0: Hello, Vane, good morning. ¿Cómo anda? ¿Todo
1: Good
0: bien? Yo bien,
1: morning.
0: gracias a Dios.
1: Buen día,
0: Abrazo,
1: Marito.
0: saludo. ¿Me podría pasar un tema cualquiera?
1: Sí. Ahí estamos, Marito. Buen día para usted. Saludito grande para toda la gente ahí del hogar. Ahora le vamos a dedicar el temita que se viene. Lo que tengo pedido por Omar.
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3: Oh, buen día, ¿cómo estás? Me pasó un tema de alma chaqueña y los chaques. Soy David.
1: Hola David, buen día. Ahí lo notamos.
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1: Me voy con el temita que tengo solicitado por Omar, lo que me había pedido de La Cantada, lo que suena.
5: Hola, sí.
6: Sí.
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6: ¿Quién habla ahí?
5: La Llama.
6: ¿Qué llama?
5: La Llama que baila.
6: La Llama que bailas.

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0: Ahí está.
1: Gracias.
0: Qué bonito.
1: Ahí estábamos compartiendo el temito también pedido por Martucci, lo que sonaba en el aire y la radio. ¿Qué te pensaste?
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1: Hola, buen día, Vanessa. Soy Marcelo, que tengas un excelente miércoles. ¿Me podrías pasar el tema de Luis Miguel, Culpable o no? Muchas gracias, saludos. Hola, Marcelo, buen día. Ahí lo notamos y llegamos, lo pasamos.

La naturaleza fue buena contigo, de Pocho La Pantera, se lo dedico a mi señora Lorena, que la amo, dice por acá. Hola Jesús, buen día. ¿Qué mandó cartelito? A ver qué dice. Un cura dice en medio de la misa, hoy confesaré a todos, a todas las devotas. Entonces una rubia se levanta enojada y pregunta, ¿y a las que hemos venido en sandalias? ¿Cuándo? Ahí las tenés. Y sí.

0: estamos anotando el temita ahora ya en un ratito nomás. Si llegamos, lo pasamos, obviamente. Espérate que por acá me mandó otro. Pará, vamos a darnos dos segundos, Vanesita Flores.
1: Es una mujer impresionante, Tachu. Silenciosa. De lo nuestro va a ser así, ¿viste?
0: ¿Lo nuestro?
1: Sin decirnos nada. Y va a ser así.
0: Hay alguien que todavía no maneja.

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0: Me voy con el temita que tengo solicitado de los charros. Lo

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0: ¿Ya está?
3: ¿Cómo te voy a olvidar? ¿Cómo te voy a olvidar?
0: Si Dios mío, no te digo yo.
3: Estás tú, pensando en oraciones.
0: Buen día, Vane. Hola, buen día, Celia. Pero ¿cómo le va la desacatada?
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0: ¿Cómo anda, Celita?
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0: ¿Cómo? Ahí le mandamos un saludito grande para Celia y para toda la gente de Garday, por supuesto.
3: 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Besando la oración, estás tú.
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De Hakuna Matata. Me voy con lo que tengo solicitado. Te invito de Néstor en bloque lo que suena para los pitufines. Sí, para ustedes, mangas de plaga.

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1: Cumbia volumen 2, dice...

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0: ¡Sigue!
1: Me voy con el temita que tengo pedido por Pablo. ¡Mira! Ahí por el romanticón. Temita de pedido por él, solicitado, lo que suena.

0: Ahí estaba lo que sonaba acá y de cierto sin amar lo que compartíamos en el aire y la radio. Me voy con lo que tengo pedido por el Tache, me voy con algo de Emanero.
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estamos ahí, le mando un saludito grande también para Grey, que decía lo que salga de eso que está pasando. Dice que tengas un bonito día. Gracias, me decía Grace. Buen día, Grace. Buen día.

0: Le voy a mandar un saludo. Ay, si está escuchando la radio. Chingón, güey, ya. Al repartidor de los pollos. Ahí para el repartidor de... del local, dice que está por ahí por... Pelerín y Colón. Porque sabes que me... no me acuerdo el nombre. Yo te escucho, me dijo.
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0: No me acuerdo si era Emanuel o Manuel.
1: 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Que tú ya no...
0: Y bueno, le vamos a mandar un saludito grande para él.
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2: Ah, dale, Pablito, dale. Si no dice nada, entonces metele para adelante. Yo te apoyo. No. Lo jodido cuando entra a pedirte cosas, ¿viste? No, vos metele para adelante, no. Dale, Pablito, te felicito.
0: No la apoyes. No, no.

0: Está Chuy. Imagínate mi relación con Flora. Encima que no la veo, no la escucho, ya está.
1: No, perdón, no era para reírse. Bueno, me voy a ir despidiendo, ¿no, Florita? ¿Vos qué decís? ¿Te parece?

0: Oh, mirá quién apareció, cada vez más tarde, ¿eh? ¿Qué pasó? ¿Qué pasó? Seguí nervioso, tristón, por lo del domingo.
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0: ya está, ¿eh? Hay que levantarse y a seguir.
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0: Me recordé a alguien.

0: toda la letra, dice. Yo, antes de te fallé. Ahora estoy indignado, dice. No, no pasa nada. Fue rari, pero bueno. Quedará en eso. Ayer hablaba con una señora en el negocio. Y yo le decía, yo te juro que pienso que fue como un sueño. O sea, como que fue de decirle a los chicos de España, chicos, ¿qué no sé qué pasó, vamos de vuelta. ¿Entendés? Una cosa así, no tenés ganas de eso. Porque la verdad que no es la selección que veníamos viendo. Fue raro, muy raro. Digan lo que digan. Ven a mí. Te juro, unas ganas de decir que barajen y arranquen de vuelta.
1: ¿Te fuiste todavía? Ja, creí que te había sido. No, así no se puede. Vamos a meterle para...
0: Escuchame una cosa. Tengo una sorpresa para más adelante. Yo tengo una sorpresa para más adelante. La dejo ahí.
1: Métele para... Métele poquito. Algo va a salir.
0: Sí, ¿qué le pasaba a este señor? ¿Usted está bien?
2: Mándale. Escuchá.

0: Sí, Pablito, metele, como dice tu amigo Norbert, pero claro.
1: ¿Eh? ¿El amigo de quién, a quién o qué? ¿Cómo dice qué? No entendí nada.
2: Hola, buen día, señora Vanessa Flores, ¿cómo anda usted?
1: La abuela de la... Se la sigue volando, Flora. Sí, sí, decile vos porque yo... Hola, Marcelito Porta, buen día.
2: Imagínate si habrá llevado al equipo de mate. O sea que una persona...
1: ¿Cómo la tiene con el mate? Pero y dale, y dale. El viernes, Marcelo. ¿Usted quiere tomar mate el viernes, Marcelo?
2: Ahora me contó otro chusmerío, vio, de usted.
1: No, dale. Dale, Marcelo. De chisme está lleno el mundo.
2: Nah, ¿es cierto lo que me dijo o no? Ahora le voy a mandar un mensajito seguro y ya vas a ver quién es. Nah, es un hijo de mí. Casi meto la pata. Por favor, le quedan 6 minutos para entregar el programa, ¿eh? Gracias. Y haga de locutora, porque de cantante se va a cagar de hambre.
1: ¡Te

0: No, pero yo lo voy a leer porque... No, vamos a leer, Escuchá, Flora, escuchá. Presta atención a lo que dice acá, porque... No, te digo yo. Es como que le gusta, le gusta. Escuchá lo que dice. Hola, buen día, Seba. Que tengas un excelente día miércoles. Ah, para que lo vamos a cambiar la voz. Dame dos segundos, para. Hola, buen día, Seba. Que tengas un excelente día miércoles. ¿Me podrías pasar el tema de Luis Miguel, culpable o no? Dice, muchas gracias, saludos. Le mandé a Vanessa, pero debe ser otro número.
1: Con la reina.
0: No, lo que tiene es otro dial, porque no me está escuchando.

0: una cosa de loco. Pero ¿por qué no hablaste?
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0: No sé. Porque aparte me pidió el tema, pero no voy a llegar. Porque me queda por pasar el tema de Ángela, que tampoco llego. El tema de... ¿qué decía acá? El tema de los Chaques, algo así me había pedido David. El tema de Luis Miguel, este es el que me pidió él. Yo lo leí y de más lo anoté. Ahora no llego a pasarlo, eso sí. Tengo el pocho de Pocho La Pantera ahí, lo que me había pedido Jesús para su señora Lorena. Menos mal.

0: Ahí le digo a la persona que termina el 934 el numerito que le vuelva a mandar el mensaje al Seba, porque yo ahora elimino todo y le aviso. Después no empiecen con que Vanessa me borró los mensajes. No, Vanessa borra todos los mensajes. Cuando escuchen la cortina del Seba, ahí le pueden mandar mensajes a él. No, está bien, gracias, dice por acá. Bueno, creo que Marcelo, me parece que llamaba el señor. Le digo, Marcelo, luego en un ratito, cuando yo termine el programa y escuche la cortina de Sebastián, ¿sí? Del programa de él, ahí mándele nuevamente el mensaje, porque yo ahora borro todo el historial de chat, ¿sí? No. Y voy a borrar su mensaje.
1: Señorita Vanessa Flores, ¿por qué no va a la FM de Jujuy mejor?
0: Me gustaría. Sí, sí, me gustaría, sí, ya vamos a llegar, ¿eh? Tranquilo, tranquilo, Marcelo. Tranquilo que ahí también nos va a poder sintonizar. Cuando estés con él, algo
1: te hará falta. ¿Y Wanda?
0: No está. Hoy no vino Wanda. Bueno, me fui. Gracias infinitas a todos. A todos y a todas. Gracias por los mensajes y gracias por engancharse desde tempranito. Arrancamos a las 7 de la mañana. Ojalá tus manos mueran. Nos volveremos a encontrar mañana, previernes, a las 7 de la mañana comenzamos el programa. Cuando estés con ella, algo te hará falta. Se quedan pegaditos porque ya se viene Seba para seguir acompañándote con todo su ritmo explosivo. De mi parte nada más, les deseo que tengan una excelente jornada de miércoles. Si dirás,
2: nada logras. Sí, vale, allá en Jujuy tenemos la 93.1, la popular también, ¿eh? Mira. Así que, cuando quieras, no hay problema.
0: Mira, ¿quién te dice? No, si lo dijimos, Flora, ¿o no? Nosotras vamos a conquistar las ondas radiales. Hasta mañana, chao.

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Vamos, que es miércoles, ya estamos a mitad de semana. Arrancamos una mañanita más a través de la popular 94.7 del dial. Hasta las 13 horas. Para llevarte buena música, buen ritmo, como siempre, todo el sonido que vos quieres ir programando en esta mañana de la radio. Donde ya las líneas de comunicaciones de la radio empiezan a estar totalmente habilitadas para vos, como siempre, las clásicas. Las tradicionales, las que ya conocés, como es el 438-7177, 438-7177, línea directa de la radio, o mensaje de WhatsApp al 2494-658445. Parece que lloverá. En la web, como siempre, transmitimos www.radiopopular.com.

Bienvenidos a la mañana de la radio. ¡Explosivo! Seba 07 Quintilanos, muy buenos días y la bienvenida. De lo mejor lo pasará. Ahí está mañanita fría sobre la City. Y para que ya la empresa sea pasada, comunica junto con nosotros. Para que me vaya también poniéndole tu música esta mañana en la radio. El rey de la... A través de la popular 94.7 del Tudial. Y empezando también a saludar a las firmas que nos acompañan.

0: sabe lo que vamos a vivir este próximo fin de semana, claro que sí, les llame Osvaldo. A recordar con líder Expo Carne.
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0: sí. Lo muy bonito viene volviendo ya, los chicos también del Lavadero Artesanal.
1: No se pudo colar
0: en la mañana de la radio.
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0: Bienvenidos.
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0: ¿Cómo anda? ¿Qué dice? ¿Qué cuentan? ¿Cómo han arrancado el día?
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0: Preparándonos ya para cómo se viste el próximo fin de semana con la llegada de este señor, claro que sí. La llegada de Osvaldo Corazón Gaitán. Junto a las chicas del Somos Nosotros Show. Junto a David Lescano desde Necochea por primera vez. En el Molino Bailable haciendo su...

0: Vamos a comenzar aquí todos los amigos en esta mañana de la radio. A ver qué me dice por acá, Paulito Rock and Rollito. Buen día, Paulito.
1: ¿Qué haces,
0: hermano?
1: ¿Cómo va? Bueno, hoy te voy a pedir un temón.
0: Temón.
1: Se llama Te Voy a Esperar. La banda Cola de Pato. No es muy conocido, pero es un temón. Un rock balada. Espectacular. Y bueno, se lo dedico y saludo a al Tacho, al Dani, a la Chiqui, a Jesús, al tío, a Roditeri, a Rosita, a vos, obviamente. Cevita, un gusto acá escuchando.
0: Pero un abrazo ahí para Paulito Rock and Rollito. Abrazo grande, amigo. Te vamos a buscar el temita de que me habías pedido ahí. Te voy a esperar de la banda Cola de Pato. Tenés nombre tampoco. Vamos a quitarse la mañana que lo dice el Tachu. Un abrazo grande para mi amigo Paulito, el Rock and Rollito. Buen día, Tachu.
2: Hola, osito de la Mode. Pasamos un enganchadito de la banda de José. Y algún tema de el conejito Alejandro para sacarnos el frío. Bye bye, saluditos para todos.
0: Ahí está, se ve para el Tachu, le mandamos. Abrazo grande, Tachu.

0: Hola Sebastián, soy Fabián, Dalila, eso es quererte, y Emiliano, picado de amantes, gracias. Sí. Buen día Fabián, ¿cómo le va? ¿Qué dice?
1: Tú, me, gran, me cautivado.
0: Hola Sida, buen día, me pasaste un misterioso a alguien por Miranda y Luke Ra, gracias, que tengas bonito día, dice Sonia. Hola Sonia, ¿qué tal? ¿Cómo le va? ¿Qué me dice? ¿Qué cuenta? Buen día. Anotamos el pedido, Sonia. Ahí se va yendo Osvaldo Corazón Gaitán en la mañana de la radio. Nos vemos en este próximo domingo.

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1: Buen día, me pasaría por un tema de La Repandilla y uno de Walter Gómez. Gracias, dice Marta. Por acá la Martita, buenos días.
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1: Anotamos el pedido para Martita.
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1: 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Hola, Seba, buen día. Como siempre, acompañándote con bendiciones y disfrutando la música, dice Cris de Visitalia. Hola, Cris, querida, buen día. ¿Cómo andamos, Cris? Saludos grandes para vos, te mandamos.
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1: Vamos, sequitos, en la mañana, chicos. A ver qué nos dicen otros amigos. Carlitos y el cita y Carlitos. ¿Cómo andan, chicos? Buen día.
3: Hola, Sebi, buen día.
1: Hola, ¿cómo Carlito? Andamos?
3: ¿Todo
1: ¿Cómo
3: bien?
1: ¿Todo tranquilo?
3: Bueno, por acá bien también.
1: Bueno, me alegro, Carlito.
3: Bueno, linda mañanita hoy, ¿eh?
1: La verdad que sí.
3: Dos temitas que vamos a pedir. Esclavo y amo por Los Ángeles Negros. Y Deja de llorar, Manolo Galván. Gracias, Evita, un abrazo. Saludos del cita. Chau, chau.
1: Pero un abrazo grande para Carlitos y el cita, le mandamos ahí toda la familia antista. Abrazote gigante, Carlitos. Saludos para el cita y bueno, me alegro que anden todos bien por ahí. Un abrazo cordial ahí para ustedes. Y ahora tomo la música también solicitada. Vamos a quitarse la mañana, chicos. A ver qué nos dice acá el amigo Brian.
4: Hola, Sebi, buen día.
1: Gracias, hermano.
4: Soy Brian, acá estamos. Tomando unos matecitos. No me pasaría un tema del polaco y no le pasaría un tema para la isla, una música romántica, que la quiero.
1: Dale, amiguito. Te vamos a buscar una música romántica para la isla y algo del polaco para vos, dale. A ver qué nos dice Grace. Buen día, Grace.
5: Hola, Seita, buen día.
1: Buen día, Grace. ¿Cómo andamos? ¿Qué dice? ¿Qué cuenta?
5: Pásame cualquier temita. De Maneiro, de Tapari, el que sale. Que tengas un bendecido día, Cevita. Vos, tu familia, tu papi. Todo moreno acá. Gracias, Cevita. El domingo, si Dios quiere, los vemos. Besitos a Rosita, besito al Dani. Un abrazo grande para vos, amigo. Muchas bendiciones para toda tu familia, Grace.
1: Saludito ahí para Grace y para el gordo. También nos mandamos un fuerte abrazo para los dos. Y bueno, los esperamos el domingo, chicos. Los esperamos el domingo, por supuesto. Abrazo gigantesco ahí para los dos. Vamos a quitarse la mañana, que lo dice el amigo Marce. Marce, ¿cómo está el clima en la MOVE, Marce?
6: Hola, buen día, Cevita. ¿Cómo andás, Marce, amigo? Querido. ¿Cómo estás? ¿Todo bien?
1: Todo bárbaro.
6: ¡Qué voz de mariposón que le salió! Ese se traga el sable, se traga... ¡No!
1: ¡No empecemos temprano!
6: ¡Qué voz de mariposón que le salió! ¡A la vejez! ¡No, Tachu, no, Tachu, no! ¡Tachu, no llueve en la MOVE! ¡Tachu, no llueve en la MOVE! Así que bueno, Cevita, te mando un abrazo enorme, amigo. Excelente día. Después pasamos un tema de folclore. Pasamos una carpeta completa, como dice el Tachu. Sí, total. El Tachu rajuña el paquete, la bolsa, rajuña al hombre, rajuña todo el Tachu. Así que bueno, Cevita, te mando un abrazo enorme. Muchas bendiciones para vos, para tu papá, para todos. Le mando un abrazo enorme y muchas bendiciones, Cevita. Che, Cevita, qué mujer renegada esa locutora Vanessa Flores. Madre de Dios, pobre hombre, lo comparezco al marido.
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1: Buen día, Cevita, dice por acá. ¿Cómo andás, maestro? Te puedo pedir esta noche, quiero Brandy de Bianco y maravilloso esta noche de Jaffa, dice acá el amigo. Pero cómo no, amigo, te notamos la música. Abrazo gigantesco para vos, amigo.

0: mensajitos en la mañana que nos dice por acá Teresita de Calle Cuba.
1: Buen día, buen día, buen día, buen día, buen día, Teresita de Cuba. Está calentita acá en la cama. Escúchame, Cevita. Dale saludo a Claudia, a la Noni Noni, a la Moni. Dale, ¿cómo es? El viejo de Corral, no lo sé. Si está, se murió o dónde anda. Dale un saludo grande a Daniel. Todas las chicas ahí, a Susana también. Y ¿cómo es? Dale. Son 10 menos 20 de la mañana. Entonces, ayer no pudo el señor, mi amigo Seba, no pudo pasarlo, pero creo que hoy Cevita lo va a pasar, porque tenía muchas cosas que hacer. Bueno, Teresita de Cuba quiere, cuando estés triste, por Jorge Luis, y Siete Corazones, por Jorge Luis. Un abrazo grande, Teresita de Cuba.
0: Ahí te sube para Tere, le mandamos, notamos también la música para Tere.
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0: Se calentó el tacho, ¿eh?
3: Hola, Seba, buen día, ¿cómo estás? Hola, que tengas un lindo día. A ver qué temita te podría pedir hoy. Tendrías el tema de Gary, el tema Estúpidos. Y a ver qué te puedo pedir. Me gustaría escuchar el tema. Ay, se me cortó el audio. Me gustaría escuchar el tema. A ver qué te pido. Podría ser de los Alpes, como tú ninguna. Mis saluditos para Rosita, para Pablito y para el Dani. Soy la Chiqui.
0: Saludos para la Chiqui, le mandamos ahí. Anotamos el pedido para vos, Chiqui.
4: Buen día, Sebastián.
0: ¿Cómo le va, señor Jesús?
4: Fresquita la mañana. Che, bueno, un saludo primero que no a mi nieto, a Dylan, a Rock and Rollito, que es un genio, al Tacho y al tío. Y pasame algún tema de Vilma Palmas. Gracias, Seba. Y se lo dedico a mi señora también, Lorena. Gracias.
0: Para un fuerte abrazo para Jesús, para el niño Dylan y ahí la señora de Jesús también. Ahí se van para toda la familia, le mandamos ahí también, como no. Y ahora estamos a Vilma Palma. Buen día, Seba, soy Héctor Ángel, el cantante de Necochea, ahora aquí en Tandil, ya radicado, y quería invitarte e invitarlo este sábado donde cantaré una hermosa pizzería, bueno, en la Prida. Estás invitado, Seba querido, y quienes quieran pasarla bonito, gracias, dice el amigo Héctor Ángel. Abrazo grande, amigo, para vos. Y éxitos, éxito para vos, Héctor. Ahí estamos en la mañana, chicos, arrancamos como siempre, pedidos. Arrancamos a pasar ya la música programada por ustedes a través del 154-65-8445 en la mañana de la radio. Si bien no, también tengo programado para el amigo Pablito el Rock and Rollito. Se viene Cola de Pato, te voy a esperar, lo que vamos a ir compartiendo. Ahí lo que me estaba solicitando para empezar ya a comprar sin pedidos, así de esta manera, dale.

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1: Suena la banda del José y Miguel Conejito Alejandro.

Enganchadito de la banda de Jorge, Miguel Conejito, Alejandro Venturina. Para el Tachu, te voy a esperar cola de pato. Para el amigo Rock and Rollito, seguimos con más música. Para el amigo Fabián, 2x1, eso es quererte, Darila, pecado de amante, Emiliano.

0: La música y el ritmo, la voz de Emiliano, lo que vamos compartiendo mañana en la radio, Pecado de Amantes. Dalila, Eso es quererte, 2x1 para Fabián, que lo estaba solicitando en la mañana de la radio y estaban conociendo pedidos. Un abrazo gigante le mando ahí para mi papá, si lo saludé, le mando un abrazo cordial ahí para mi viejo. Todavía. Que como siempre está en compañía de la radio y tempranito, ya enganchado a la popular.
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0: Vamos, música, más mensajes en la mañana en la radio en esta jornada de miércoles.
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0: Y estamos a mitad de semana, ya nos vamos preparando para lo que va a ser el fin de semana. La noche del domingo en el Moreno Bailable.
2: No te enojes, Tacho, no te enojes.
0: Se recalentó,
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0: Se calentó el Tacho porque lo primero que hace es agarrarlo de pichi, dice. Buen día, Sebi, que tengas un lindo día. Hola, Mabeluchi. Recién tuvo el Mabelucho, Mabeluchi. Le hice llegar un saludito para vos, Mabeluchi,
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0: Che, arrancó fuerte contra el Tacho como profesora de Zumba.
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0: Como profesora de su

0: Vamos a seguir entonces la mañana, chicos. 3 del 15 465 84 45. A ver.
1: Buen día.
0: ¿Qué hace, Carlito?
1: El fletero trabajando.
0: Vamos, Carlito.
1: Tranqui.
0: Vamos, Carlito, vamos. Va. Es muy miércoles.
1: Pasaron un tema para mi señora, que la amo mucho.
0: Bueno.
1: Y dale gracias
0: a
1: todas las clientes que están llamando, que sacan el número de la radio.
0: Dale.
1: Así que bueno, muchísimas gracias. Gracias, amigo.
0: Dale, Carlito. Igualmente para vos, Carlito, que tengas una linda jornada laboral, amigo. Carlito, que el viernes anduvo por el Moreno, Carlito, qué grande. Anduvo por el Moreno con la familia, Carlito, vamos. Atrás con la Jessy. Dice, vamos a ver, vieja, lo de Chemendi. Bueno, dice, vamos.

Luke Ra junto con Radio ahí para Sonia y este clásico, Tu Misterioso Alguien. Seguimos con más música, seguimos conociendo pedidos. 2x1 para Martita. Walter Gómez, Porque Tengo Ganas. Y la repandilla, 2x1, lo que suena, dale.

0: O Carmen Only, madrecita linda, amada. Ahí dos por uno solicitado por Martita, al igual que el temita de Walter Gómez, porque tengo ganas. Era otro de los temas también solicitados en la mañana. Exactamente ya 30 minutitos pasaron de la hora 10.
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0: Vamos con la música ahora, siguiendo complaciendo los temitas programados por ustedes. Música del recuerdo en la mañana de la radio. Dos por uno para Carlitos y Elcita. Suenan los pasteles verdes. Esclavo y amo. Manolo Galván, deja de llorar.

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4: 38 minutos pasando ya la broma y seguimos en la mañana en la radio.
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4: Mucha música para seguir conversando en la mañana. Muchos mensajitos en esta jornada de miércoles. ¡Vamos!
6: Y suena, les ha cantado.
4: ¡Anele!
7: Hermano, en este día tan, tan lindo quiero recordar lo mucho que te quiero, hermano. Para mí sos la persona más importante que tengo. No sabes cómo te adoro, hermano. Siento que si no estuviera vos, no sé qué sería de mi vida, hermano. Te amo con el alma, compadre.
8: ¿Pero ese no es el que te gorra con tu mujer?
4: No.
7: ¿Eh?
8: ¿Ese es el que te gorra con tu mujer?
7: Este... A ver... me equivoqué, culia. Ojalá que te cague Muria.
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4: ¿Qué dice?
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4: Había arrancado todo muy sentimental el tipo.
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7: Te gusta el puterío.
4: Yo no dije nada, Carlito.
6: Dale.
4: Buen día, Seba.
6: Buena.
4: ¿Me podés pasar un tema de Lezica y otro de Danico Mattioli? Gracias, beso Mari, beso Vera. Hola, Mari, querida, buen día.
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4: Abrazo gigante, Mari.
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Nos se lo dice acá, Sonio, por el tema. Martita, que nos preguntó cómo se llamaba el temita de Walter Gómez, porque tengo ganas, se llama el temita. Buenos días, Sabita, qué temazo el de la madrecita, dice Mirtita Armani. Por acá la Mirtita, querida, ¿cómo estás? Me pasas uno de Beto Orlando, Dios del Olvido, gracias, abrazo. Hola, Mirtita. Abrazo gigantesco para vos, de ahí para Don Beto, para el amigo Santi, y la

0: ¡Ja, ja, ja, ja! Dice, pasámelo, es muy bueno, dice Paulina. Pero Paulina había recado tu humo sentimental, el tipo, viste, ya después. El otro le tiró vela de atrás, viste. No, terrible, ¿eh?
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0: Yo también, pensé que era lama, mirá.
1: ¿Dónde andará ese cristiano?
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4: El aplauso.
0: Acá te ama, ¿eh? Acá te ama.
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0: ¿Cómo?
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0: Los pasteles vencidos.
5: El amor y la más. Estoy mirando. Apa, apa, apa. Buen día, Sebín. Pasar un temito ahí para los fíos del barrio Bol que te están escuchando y para mi viejita también. Bueno, acá estamos en Bahía Blanca, hermano. Guay, no se me quede, chiquitín. Estás avisado acá mateando. Está horrible el día.
0: ¿A dónde estás, ama?
5: 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Apa, apa, apa, apa. Vamos, Manolo Galván, que lo parió Federico.
0: Los pasteles verdosos.
6: Controlado.
0: Pásamelo al video ese, Seba, dice que el lama.
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0: Abrazo grande ahí para el amigo lama. ¿Dónde andás, ama? ¿Dónde andás, hermano? ¿Dónde andás?
5: ¿Qué haces, tachero? ¿Cómo andás, hermano? ¿Todo bien? No, no, mira que voy a mandar yo.
0: Estás jodido.
5: Ay, Dios.
0: ¡Echale, Flea! ¡Echale alcohol! ¡Hacé algo, Pablín! ¡No sé!

43 minutitos pasados, ya lo van a decir, chicos. Me voy como música. Vamos a buscar la música del polaco. Tengo pedido subir un temita romántico ahí para Hilda Sinache. De parte de su amor, Brian. Se viene algo de Manero también para Greg, que lo tengo solicitado. Se viene también un temita folclórico para el amigo Marce. Y mucha más música para seguir pasando la mañana, la

0: dolemos.
1: Bueno, el ama que cuando dice arranco, arranco y se va, no lo para nadie.
2: Ah, no, no, olvídate, el ama te dice arranca, arranca, ¿eh? ¿Qué le pasa? No, no, el ama te dice arranca, borranca, hermano, ¿eh?
3: Ah, pero el ama está más contento que testigo de Jehová en fábrica de timbre. Grande, bien ahí.
4: ¿Qué le pasa? Que no arranca. Con tan buena, con tan...
2: Lo dicho este que tiene el este que soy terrible.
4: Conectaba en arranque y nada. Yo le daba marinero y nada.
2: Vamos con el 2x1 para Brian. Entonces me pedí algo del polaco y un temita romántico ahí para Hilda. Lo que suena en la mañana, dale.

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Pablo Torres Vila. Con este caballo viejo. Para el amigo Marce. Para mi papá, si le dedicaste este momento, ya que estamos con el bloque folclórico. Suenan los fronterizos, ahí para mi viejo, que se une la banda.

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1: Gracias. Esto es imposible abarcar esto. No sé de qué se trata. No me quiero hacer cargo. Gracias. Gracias. Gracias. Gracias. Gracias.

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0: 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Firma que nos acompañe en la mañana de Ritmo Explosivo, vamos.
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1: ¡25 minutos!

0: mucha música tengo, chicos, programada. No me olvidé de ninguno, así que tengo muy paciencia, ¿eh? Tengo todos los temas programados, todos notaditos de tempranito, los que ya nos habían comunicado temprano.
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2: Gracias, Eva. Y que tengas un buen día. Y bueno, y saludo ahí para todos los que me conocen en la radio. Y para todos los oyentes. Que tengan un buen día. ¿Qué va a cobrar lo que pate un recuerdo? Páguelo, y si algún peso pierdo, alguno lo va a pagar allá en la reunión de la ocasión de la ruta, che, de la calle, de la bicicleta, guay, no se me quede. Llamame Remy, llévame a mi casa, yo camino, amigo, porque cuando te caminaba, yo ya caminaba.
0: Toma.
2: Guay, guay.
0: Toma por loco. Ahora será de para amigo Lama. Cuando él caminaba, no, cuando él caminaba, yo, ¿cómo dijo?
1: En mi mirada.
0: Porque cuando yo arrancaba a caminar, ella caminaba. Ahí está, tomá. ¡Vamos! Y sí, obviamente, sos mayor que yo, ama.
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0: soy un nene, lo tuyo yo.
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0: 27 minutitos pasaron ya la bronce.
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0: Hola, Seba, buen día, ¿cómo andás? Acá estamos con Mai y Agus, escuchándote como todas las mañanas. Qué lindo, los chicos, Seba, ¿te podría pedir los temas, por favor? Ya. Ah, Yo Dueña. Yo Dueña de la Noche de los Pimpinelas. Y el otro tema, Dile al Amor de Aventura. Muchas gracias, Seba. Excelente mañana para vos, saludos, Cris. Hola, Cris, querido. El saludo para los chicos, no sé dónde trabajan los chicos esto. Cris, me habías dicho que trabajabas vos con las chicas, ¿eh? ¿O estoy loco yo? Pero decime dónde era porque me olvidé, amigo.
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Buenos días, Seba, ¿cómo estás? ¿Me podría pasar el Toro Meglo para escucharlo con Mari? Ya sé que tengas excelente día. Hola, Carmencita. Saludos grandes para vos, ahí para Mari, también ahí para Carlitos. Debe estar laburando seguramente Carlitos, pero manden saludos. El amigo Gian me manda la carita como diciendo, ¿y mi tema? Lo tengo ahí para pasar, amiguito, no me olvidé. Lo tengo ahí para... Ya va a salir, está en la gatera, ya está para salir tu tema. Ah, pero sos plaga, más de uno se puso contento. Ja, ja, ja, ja, no, masita. ¡Ah! El saludo para el amigo Chris ahí de... Vamos a decir el nombre, ya que estamos. Ellos trabajan acá en Los Pinos de 11 de septiembre. Como yo. Pero un fuerte abrazo, Chris, querido.

0: Ceso, sí, todo
1: buen día, buen día, buen día, buen día, querido.
0: Acá estamos, por fin salió el poncho de los pobres.
1: ¿En serio?
0: Pero bueno,
1: no puedo estar todos los días en todos lados.
0: Bueno, pasamos un temita de Manuel el Mexicano, Bella.
1: Bella.
0: O la chica de humo, cualquiera de los
1: dos. Vamos con Bella.
0: Si es tiempo, por favor. Ya que ayer no te pidió un temita. Y el Dani no mandó más mensajitos.
1: No, todo menos el Dani. El amigo
0: Gian me manda la carita como diciendo. Bueno, el grito, la cortina, osito.
1: La cortina, dijo.
2: Estás rompiendo el alma.
3: ¡Hola!
1: ¡Paisa!
3: Yo vi el hermano acá, estoy sentado así tomando mate. La verdad es que tengo una paloma así tocada, me pareció una paloma nueva, pero no sé. No es nueva, Es la única paloma, viste, que viene al nido. Bueno, pasemos a lo de... De comer y de canciones atrapado. Pasame atrapado y pasame lo de Larry. Hotel Aldo Monge, pasame de la carpeta completa, pasame, como dice el Nachero. No, me vinieron a visitar temprano, ahora estoy quietito.
1: Ya conozco la voz de fondo, ya la conozco esa voz.
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1: con razón estás contento.
3: No sabés, noche, hermano. Todo se da en la vida, viste que todo se da. Tengo suerte yo.
1: Ya conozco esa voz de fondo, esa voz me parece que viene desde Ayacucho. Esa voz me resulta, Ayacucho me suena. Con razón está contento, claro.

0: va a ser, hermano. Es única, no hay otra.
1: No, ya veo.
0: No hay nada, Moreno.
1: Te duró poco.
0: Tranquilo, estoy feliz y contento. Así que ya, ya los años míos pasaron. Ya dejé la joda ahora.
2: Dejé la joda, dice el tipo. En la cara como pirra tiene. Dejate de joder, paisa. Que, pero si será esa mentira, ¿quién no te conoce, paisa?
3: Perdón.
2: Dejé la joda, dice. Más fiestero que el tachero, ¿eh?
3: Yo te dejo.
2: Está ligado al tachero, ¿viste?
3: He sido un idiota.
2: ¿Qué tenía que ver el tacho?
3: Pero me arrepiento.
2: Qué suerte tenés, paisa, vos. Yo la verdad que siempre te digo, voy, te lo digo y te lo voy a seguir repitiendo siempre, ¿eh? Yo cuando sea grande, yo quisiera ser como vos, paisa. De tener las mujeres a que vos las largás, las agarrás. Las largás, las agarrás, te peleás, volvés. Yo quisiera ser como vos cuando sea grande, paisa. Yo si viene una, hubiera una bruja y te dice, Seba, podemos entrar en siempre, haceme el paisa por un día. El tipo las deja, vuelve con otra, agarra otra, vuelve con la misma. No, un capo. Yo la verdad quisiera ser como vos, paisa, cuando sea grande, ¿eh? Tienes, no sé si es don, si es un, no sé.
3: Quieres y me extrañas.
2: Qué bárbaro el tipo, ¿eh?
3: Pensarás.
2: Es un capo. Yo la verdad que quisiera ser el conce grande.
4: Hola, buenos días.
2: ¿Cómo Seba? Le va, Caro Caro? ¿Estás? ¿Qué cuenta? ¿Qué de su vida?
4: Creo que es Casa de apellido, ¿no?
2: Ketty.
4: No te enojes, no te enojes.
2: Ketty. Ketty.
4: Sevita Casa. Bueno,
2: Carola, vos.
4: Evelia Crucé. Pásame ese tema.
2: Ketty.
4: Bueno, gracias, Eva.
2: Carola Bomb, Ketty, no sé si, Ketty, Carola Bomb, Ketty. Yo se reúne con otra vida, quiero ser como el paisa, yo también, vos sabés que el paisa tiene una suerte, hermano. Yo no sé si es un don que tiene el paisa, si es chamullo, si es año de noche, no sé qué es lo que tiene el paisa. Pero el paisa se pelea, está un tiempo peleado, la vuelve a buscar otra vez o se vuelven a buscar otra vez. Está con otra, la vuelve a dejar, vuelve que no. Nada, yo la verdad. Yo la verdad, Paulín, vos sí que querés ser como el.
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4: ¿Qué es Ketty? A ver, escribímelo. ¿Qué es Ketty? No entendí. Escribímelo y mándamelo escrito.
2: ¿Querés saber qué dice, qué significa Ketty? No, no te lo voy a decir, Carola, no te lo voy a decir.
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2: ¿Qué significa Ketty?

0: lo sabe bien que me
1: des... Gracias, Osito, gracias. Qué mano que me da, hermano, si todo son como vos. Gracias, gracias.
2: No, pero yo... Pero paisa, yo quiero ser como vos cuando sea grande, paisa. Te estoy diciendo algo lindo, amigo. Yo quisiera ser, que tengo que tener un campo, un par de camionetas, campera negra, camisa blanca. Hacer flaquito, bueno, eso sí es algo, ahí es algo difícil ya. Ahí tengo que ser como, si tengo que ser flaquito, tengo que estar de régimen por lo menos 50 años más o menos. Yo tengo que ser como el paisa, y bueno, la altura del paisa no la tengo, pero bueno. Eso también me va a joder un poco en el...

7 minutitos pasaron ya la hora 11. Vamos con el 2x1, se viene Diango, esta noche quiero Brandy. Se viene Half, maravillosa esta noche tengo pedido. Para seguir con la música solicitada en la mañana en la radio, lo que suena a través de la popular, Dané.

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1: Ahí estamos, 45 minutitos pasaron ya del mediodía. La hora 11, mejor dicho, la hora 11. Acabamos por lo que tenemos de escuchar, maravilloso esta noche. Tiango, esta noche quiero Brandy.

0: ¡Ey, Dios mío!
1: ¡Ey!
0: ¿Dónde están los dos míos de Jorge Luis?
1: ¡Ey!
0: ¡Ey, ey, ey! ¡Ey, Seba! ¡Eres de Cuba! ¡No le contestaste nada! ¿Qué pasa, Seba, conmigo?
2: Saludito grande para Tere, le mandamos, ¿eh? Saludos para Tere, hoy está, pero como...
3: ¡Qué lindo, Seba, eh! ¡Qué bonita! ¿Qué significa? ¿Qué
2: significa?
3: Muy
2: ¿qué
3: bien.
2: Significa?
3: El domingo me lo decís en el en Moreno. De frente me lo decís, Gordi. De
2: Tomá.
3: Frente, Gordi.
2: Ketty.
3: Trabajaba ella en la peluquería de Don Mateo.
2: Mirá, qué grande.
3: Sí, la rubia.
2: Dijo Nicanor.
3: ¿Cómo se llamaba?
2: No me acuerdo.
3: Pero vos dijiste otra cosa.
2: Pará. Qué rubia, dije yo. ¡Ey! ¿Y mis temas? ¿Qué pasa, Si no me voy con el Cushify, Le puedo decir Ketty, si no, decirle Keka. Ah, pará, poní que vos me vas a cagar trompada, boludo. ¿Qué carajo te importa? Dice. Ah, pará, poní, me vas a decir mate con la caro.
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2: Buen día, Simón, dice que tengas el hermoso día. Saluditos. Años. Saluditos, años del medio y a todos los amigos de ese Susi Pedro. Buen día, Seba Audiencia, buen martes para todos. Saludito grande para Susi Pedro. Buen día, Seba, pasame algo lindo para mi amiga Lili de Villa Italia, que está cumpliendo sus 80, dice acá, jaja. Mira qué grande, 80 años para la Lili. Bueno, que sean muchos años más entonces. Ahí estamos en la jornada de este día, miércoles.

0: Hola, Josecito Melián, buen día, amigo. Chico, vos todo con onda, no se enojen, ¿eh? Ahí le digo la Caro, Caro, va todo con onda, Caro, ahorita calenté, hermana.
1: Para mí, ¿sabés cuál es el tema? Que sí. Tenés que saber bailar.
0: No, yo no sé bailar, ¿eh?
1: Creo que la mujer siempre es más de ir a bailar, claro, divertirse. El tipo por ahí se para en una barra,
0: todos los domingos
1: ahí a tomar.
0: Pero todos los domingos pasa eso.
1: Sabe bailar y está presentable, siempre tiene alguna chica para bailar. Y el tipo, viste, si no sabe bailar, está hasta las manos. Pero no es por tener campo, tener camioneta, tener lo que tengas. Sí, yo creo que más que todo pasa por ahí. Ojo, ojo, ya no nombres más a Nicanor. Mirá que ahora que se volvió famoso, cobran dólares.
0: Ah, cobran dólares. Bueno, yo bailar no sé bailar, Jesús. Yo soy malísimo bailando. O sea, no me gusta bailar tampoco. No me gusta bailar. Pero no solamente pasa por el baile. No todo pasa tampoco por el baile, tampoco pasa por una copa, tampoco pasa por ser nada de eso.
2: Buen día, Cevita, ¿cómo estás? ¿Me pasas un tema de Pancho? ¿De Baila Baila? ¿O uno de Ricardo Matías? Que son los que más me gustan, los temas que más me gustan. Bueno, saludos para todos los que me conocen. Y ya prontito iré al baile, a bailar. Un saludo para Lili y Mario. Y para todos los de la mesa. Y para la mesa donde me siento yo. Besito para todos.
0: Che, no lo nombró el Crucify. ¿Qué pasó? ¿Qué es lo que querés? ¡Puto, pasame el tema! Pará, Pablo, no te calenté, hermano, no te calenté. Pará que le oíste el audio, bolo, pará.
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0: Vamos, Pablín.

0: ¿cómo te quedó el ojo? Te... ¡Vamos, Pablín, viejo y peludo! ¿Qué? ¡Ídolo, crack, genio!
1: ¡Te muevas!
0: Ser Antoni, esto lo escuchó Ser Antoni. Para que lo escuchó Ser Antoni para el gigante de la acera, esto, Para que lo escuchó Ser Antonito número uno, Ah, nada, Raúl. Raúl, ¿vos escuchaste a este artista? Toma nota, Raúl. Que esto se viene grosso,
2: Claro, loco, podés ser. Bailar lo que vos quieras. Y si después sos un boludazo bárbaro, se te va la mierda.
0: Claro.
2: ¿Qué tiene que ver que baile o no baile?
0: Claro, ¿qué tiene que ver?
2: Si no podés mantener una charla, algo como la gente, no podés compartir. Podés ser un boludazo bárbaro y bailar re bien y se te va.
0: Tal cual. Coincido con vos, Paulito.
2: Con la jaula vieja.
0: Claro, está bien. Coincido con Pauline, podés llegar a bailar, podés llegar a hacer. Podés llegar a tener pinta, pero la pinta es lo de menos. Porque a la mujer no solamente le importa la pinta, no solamente le importa si sabés bailar, no sabés bailar, si tomás, no tomás, si fumás, te drogás, lo que vos quieras. Pero si no sos una persona, viste, que solamente buscás un toque y me voy, no haces nada con eso, No solamente tenés que saber bailar y el chamuyo, todo lo que vos quieras. Mamá, mirá lo que es eso. Paulín, tomá, yo te voy a pasar algo. Hacemos un cuadrito de esta foto, que la quiero tener de recuerdo, esta foto. La quiero tener de recuerdo, esta foto. Guardame esa foto, la quiero tener de recuerdo. Guardame esa foto, la quiero tener de recuerdo, Guardala, Paulín, guardala.
3: ¿A quién, Cevita? No escuché lo que me dijiste. Capaz que me dijiste a ver si no le mando un saludo al paisa. No, al paisa no le mando salud porque lo tengo acá al lado.
0: Mamá.
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0: Mamá. Che, paisa, yo te iba a hacer una pregunta, pero no te la voy a hacer en el aire porque no. No, porque si no voy a decir, gracias amigo por la mano que me da. No, no voy a decir nada yo. No le voy a decir nada. Bueno, me alegro que estén bien, Moni. Me alegro que estén bien los dos ahí. Un abrazo gigante para los dos. ¿Quién es San Martín? No, Manuel Belgrano. No, es Manuel Belgrano, es que vos y San Martín.
2: Te supo lastimar. Ah, bueno, entonces fijate el tema del aliento, loco. Tenés un problema con el aliento, viste, ahí.
0: ¡No, Manuel Belgrano! ¡No, es Manuel Belgrano! ¡Es que vos y San Martín!
2: Te supo lastimar. Ah, bueno, entonces fijate el tema del aliento, loco. Tenés un problema con el aliento, viste, ahí. Cuando la mina habla dos o tres palabras.

0: yo.
1: No escuché, no escuché lo que dijo.
2: Ahí te paso el audio, ahí te paso el audio, Paulín. Ahí te paso el audio, te dije, Paulín, yo no quiero decir nada, pero...
1: Ah, bueno, bueno, entonces fíjate el tema del aliento, loco. Tenés un problema con el aliento, viste, ahí. Cuando la mina habla dos o tres palabras, o no es, te estás entendiendo bien, o tenés un problema de aliento grande. No, no cabe duda, no hay otro.
2: No sé, Paulín, vos fijate lo que te dijo, ¿eh? Vos fijate, no sé.
3: Mirá qué cara de seductor nato, matador y hombre. Hombre a la vez.
2: Tomá. Qué porquería, eso no sé nada. Les gusta el quilombo a ustedes, ¿eh? Hola, buen día, Sebas. Eso lindo que te pidió mi amiga, obvio que tiene que ser de Luciano Pereira. Ahí está, tengo programado, Lili, ¿eh? Tengo programado a Luciano Pereira. Para que salga la imagen en un ratito nada más. 11 de la mañana, 56 minutitos. En momento de firmas comerciales, chicos, vendemos. Y a la vuelta, más música, dale.
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1: Gracias. Esto es imposible abarcar esto. No sé de qué se trata. No me quiero hacer cargo. Gracias. Gracias. Gracias. Gracias. Gracias.

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minutitos pasaron ya del mediodía, también nos acompañan esta mañana. 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

mujer. El secreto que guarda la luna, que nos vamos a ir el próximo fin de semana, te vas a ir rapidito. Como lo va a hacer el amigo Paisa, que ya le invitó a la Moni. El amigo Paisa ya le hizo la invitación a la Moni. Y le dijo: Moni, mi amor, ¿qué te parece si este próximo sábado nos vamos al bodegón La

0: Y la Moni le dijo, sí, cómo no, vamos. 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

0: Seth Bass, buen
1: ¿cómo
0: día,
1: le va?
0: Buen día.
1: ¿Qué dice?
0: Bueno. ¿Quién estaba, Leo Mattioli? O Nico Mattioli era. Muy bien, Pablito, muy bien. Pasame, ya que estamos de Nico Mattioli, diles, bueno, para Pablito, Rock and Rollito, para Pablito y Carnicero, ya que estamos, para
1: el Tacho,
0: Mati Mati, para
1: Tacho,
0: mi amigo Javi y para Tere de Calle Cuba. Abrazote, Sebas.

0: podrás
1: creer. No, pero a mí no me dice eso. Y yo no.
2: ¡Cagón!
3: No hablé de nadie. Ahora, ¡cagón! Si se ha tocado, ya es problema de él.
2: ¡Cagón!
3: A mí no me resbala lo que pueda llegar el tipo. De mí no hablé de ti.
2: ¡Cagón!
3: Era un ejemplo de lo que decía Sebastián Alberto.
2: A mí no me gusta el quilombo, Miguel.
3: Nada más.
2: A mí no me meten en quilombo, ya,
3: Si otro se siente tocado, cada uno sabrá por qué, ¿no?
2: A mí no me metas quilombo, Miguel. A mí no me metas en quilombo, Paulito el carnicero.
0: Le podrás preguntar, no te voy.
1: Mirá, Paulín, que yo soy más feo que agarrarse los dedos con la puerta, loco. Y siempre tuve amigas.
2: Mirá qué grande.
1: Hasta que me casé, claro.
2: Y se te terminó otra joda ahí.
1: Se me terminó todo, pero siempre tuve amigas yo.
2: Vamos.
1: Y no sé bailar, no, nunca bailé. No sé, no. Para el chamuyo también bastante corto. No era de hablar muy bien.
2: Toma. Quiero, no sé cómo negar. No, yo ni chamuyo, ni nada por el estilo, ni bailaba, porque no sé bailar ni la de arroz con leche.
0: Quitarlo,
2: pero bueno. Es lo que hay.
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2: Aparte no me gusta bailar tampoco, ¿eh?
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2: No, Jesús, no, que tranquilo.
0: Mundo,
2: no, que tranquilo.
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2: Buen día, Silva, si hay posibilidad de pasarme un temita de la clave tropical. Se lo dedico para Omar, un gran amigo de la familia que hoy está cumpliendo años. Saludos y bendiciones para todos. Soy Cristina de Zona Villaguirre. Hola, Cristina, ¿cómo le va? ¿Qué dice?
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2: ¿Dónde anda el amigo Carlitos Fletes? A ver.
4: Che, yo tampoco tengo, sé bailar, pero me sé divertir.
2: Toma.
4: ¿Dónde
2: has ido? ¿Si hay posibilidad para la? Ah. Y yo no te vi bailar, Carlito, ¿eh? No te vi el viernes bailar.
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2: No sé si habrá sacado la Jensi de bailar o no, pero. No, yo soy desastre mal bailando, ¿eh? Pero posta esto, ¿eh? No. Puedo estar 300 millones de años tomando clases de baile que no. Si no. No me gusta bailar en sí, no sé tampoco y no me gusta. No es mi estilo bailar, no me gusta tampoco.
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5: ¿Qué vas a bailar vos si no te dejan? Te tienes más marcado que. Peor que a Messi te tiene marcado. A ver, no me hagas con 2-3, a vos te marcan de 4-5.
2: No me hagas hablar.
5: No hablé, gordo, no hablé, porque
2: tenés un
5: cortito.
2: No me hagas hablar.
5: Más pegado está, bueno, no digo lo que. Pero
2: no me hagas hablar.
5: Así, de ahí la gotita te pusieron al lado. No te separás. Sos como el pichón y la paloma.
2: Hola.
5: Después te quejas de mí.
2: Hola.
5: Yo sí bailo, yo sé bailar y bailo.
2: Muy bien.
5: Y si no sé, aprendo.
2: Tomá. No, yo no sé bailar y no quiero aprender tampoco, paisa. O sea, no me gusta. Pero vos no me hagas hablar, paisa, porque vos mirá, si yo sigo a hablar, paisa.
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2: Mantenete en silencio, más vale, porque si. Otra que la gotita sos vos. Otra que la gotita sos vos. Buenas, me pasas un tema brava. Gracias, soy Sebastián, dice por acá. Saludos ahí para el amigo Seba.
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4: La vez que bailé.
2: Yo ni es.
4: Del escenario a la barra. De la barra al escenario. Me cansé de bailar.
2: No veo. Te vi que ibas de la pista a la barra. La barra a la pista.
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5: Abre. Acá la tengo sentada al lado, abre.
2: ¡Vamos!
5: 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Hable usted, hable nomás, hable. Hable.
2: Me gusta cuando me desafían.
0: Ay.
2: Me gusta cuando me desafían.
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2: El otro día anduve por ahí, dice, por la móvil. Te conocen como el rey de la móvil, me dice. ¿A quién, Paulín?
0: Ay, ay, ay.
2: Hola Siva, ¿cómo estás? Espero que bien. Me pasas un tema lindo de Eugenia que vivo.
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1: Muchachos, el problema son las mujeres. Las mujeres son complicadas. No queda otra.
2: Jesús, ¿vos cómo venís con tu señora? ¿Te tiene cortito o no? O nada que ver, Jesús.
0: Pero,
4: por con todo respeto, ese hombre debe estar frunciendo los dedos. Que no hables.
2: Ay, Jesús,
0: Que
2: es Jesús, dijo eso.

0: Muchachos, cómo se calientan, ¿eh? Nada terrible como se calientan algunos, ¿eh?
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2: Hola, Seba, ¿cómo andás?
0: ¿Qué haces, amigo?
2: Te hablo el galán de acá de Colón. Me pasó un tema de Ozuna, que le canta
0: Ozuna
2: el padre a la hija para... ¿cómo es? Para todo barrio Tepán. ¿Eh? Gracias. Saluditos para todos, para vos también, que hace una radio que está muy buena. Te felicito, Sevita.
0: Dale, amigo, te mando un abrazo grande para vos, Maxi, creo que era mi hijo. ¡Abrazo grande, Maxi!
3: Mirá, cortito como pantalón de nano me tiene mi mujer a mí.
0: Ah, bueno, entonces no vamos a decir más nada, Jesús. A ver si esta noche te deja durmiendo afuera.
4: Perdón, no sé quién escuché por ahí. Las mujeres no somos complicadas, nos hacen complicadas, ¿sí?
0: Tomá. 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
0: Bueno, chicos, se viene más temita solicitado.

0: lleva música de Semana del Temita. Vamos a buscar a Debe, que tengo pedido acá para Tresita de Cuba.
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0: Vamos con el temita de Jorge Luis. Se viene un 2x1 cuando esté triste y rey de corazones.
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0: para seguir los pedidos solicitados en la mañana, ya mediodía, a través de la popular 94.7, dale lo que suena.

0: Guillermo Palma, nos vamos compartiendo con este bye bye. Ahí para el amigo Jesús, lo estaba solicitando.
1: Se tiene que decir y hay que decirlo. Las mujeres son tas posesión. Todas te tienen ahí cortito de ti. Si no es de una forma o de otra. Y si no, listo, a la separación. No hay mucha opción. ¿Cuándo has visto vos un novio que se va a casar y está contento? ¿Quién siempre está contenta?
0: Paulilla,
1: las mujeres. Vos le llegás a decir a una mujer buen día y te dice, no, ¿cómo vas a decir buen día si ya es la tarde? Claro. Le decís buenas tardes y te dice, no,
0: en la noche.
1: Es de día, así que decís buen día. Siempre tienen algo para acotar ellas.
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3: A vos, hermano, ya sos famoso en la MOVE ahí, en las entrañas de la MOVE.
0: Bueno, sabés.
3: Estuve ahí en una cuadra, menos, media cuadra.
0: Sí, la terrible. Vamos en todos lados, yo.
3: Sos alguien que maneja todo el barrio.
0: No sabés. Yo manejo la MOVE. No sabés.
4: Seba, ¿cómo andas? ¿Todo bien? Decía el fantasma ese que habló que se ocupe de pasarle mejor el sueldo a la hija.
0: Bueno, ahí está, muchacho, bueno. Bueno, ahí está, Gaby. Eso tiene que decírselo a él, Gaby. No saquemos un trapito al sol, muchachos. Yo no chequeé los audios, yo los mando como vienen. No chequeen los... Ese va en personal, Gaby.
3: Calcula que dije, vengo de parte del osito. Y me corrieron como a 5 cuadras. Con piedrazos todos, imagínate.
0: Y que no te extrañe.
3: Uy, se pudrió todo. Se pudrió todo.
0: Se pudrió todo.
3: Otra que quilombo de la FIFA.
0: Otro momento.
3: Bueno, hasta bueno, mañana.
0: Chao,
3: hasta
0: nos vemos. Nos vamos yendo por las dudas. Nos vamos yendo. Yo no quiero entrar en detalle de nada, muchachos. No quiero entrar en... estar metido en algo que no tengo nada que ver. No quiero estar metido en nada que ver, muchachos, pues. Después dice, no, fue el conductor, que digo, no. Los trapitos, muchachos, guardelón. Díganselo personalmente. Porque después me quedo yo. Bueno, vamos con más música en los últimos minutos ya del programa.

Se escondió el sol, dice por acá, pasemos un tema para Manuel, Víctor, te están escuchando. Bueno, saludos ahí para Manuel y Víctor. Saludos ahí parte de Día. Creo que es Día. Para seguir el mediodía de la radio, chicos, vale. Para Mari Becerra, lo te voy a solicitar.

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1: Me lo estaba solicitando Claudia de tema y también para Mari de Saavedra que lo estaba solicitando.
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1: Y para el amigo también se lo dedicamos, para Josecito ahí, para Josecito Corbellini. Abrazo grande, José. 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

0: La música, la voz de Nico Mattioli, lo que teníamos de escuchar, diles. Otro también, los temas solicitados, que estaba programado ahí para Clau, y también nos estaba pidiendo Mari de Saavedra. Y obviamente también se lo dedicamos ahí para el amigo Josecito Corbellini. Un abrazo grande para José.
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0: ¿Dos?
1: ¿Y dos?
0: No, no, Jesús, no soy de la MOVE yo, no, no. No soy de la MOVE, Jesús. El Pablín dice, no me va a joder, pero no, no soy de la MOVE yo, no, no. Tengo muchas familias de amigos ya, pero no, no, no.
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0: No soy de la MOVE.

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Al término de Bani, 9 y 30. Ahí tenemos enganchando nosotros con ritmo explosivo. A través de tu radio, a través de la popular, la 94.7 del dial. La que te acompaña durante las 24 horas del día, los 365 días del año, con la mejor programación como todos los días. Lo dejo en compañía de la radio, ya llega el cerrado de la magia blanca. A la hora de 17 estará llegando Peti, con el último romántico hasta la hora 19. 21 horas estaremos con Josecito Melián con Atletismo al Día de 21 a 22. De 22 a 0 horas Evita la Tremenda con Nicanor García, para estar haciendo Susurros al Corazón. Bueno, un abrazo grande para todos y los espero mañana si Dios quiere. Chau, chau.

oh Señor de los milagros. He venido a visitarte para alabarte, bendecirte y darte gracias por tantos favores que me has concedido. Porque te amo, me arrepiento de los pecados que he cometido. Te prometo comenzar desde hoy una nueva vida. Quiero verte presente en mis hermanos. He venido a suplicarte que si quieres, puedes curarme. Perdona mis pecados y cura las enfermedades que me hacen sufrir. Señor de los milagros, me consagro a tu servicio con mi familia, mis seres queridos, mi trabajo, estudio, problemas y alegrías. Señor de los milagros, quiero vivir contigo durante la vida para llegar al cielo. María, Madre del Perpetuo Socorro, presenta esta consagración a tu Divino Hijo. Amén. Amigos en Dios y en el alma, reciban ustedes cordial y caluroso saludo de nuestra parte. En este día miércoles queremos, como siempre, invitarles que durante estos 10 minutos podamos encontrar la senda que nos conduzca al bienestar emocional, espiritual, físico y mental, para que usted empiece a encontrar por fin una luz que sirva de guía.

0: 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Todo problema tiene solución. No sufra más en silencio, porque esa dificultad y esa atadura a la cual usted se encuentra anclado tiene una solución. Muchas veces somos nosotros mismos quienes nos atamos, nos anclamos, quienes nos detenemos en la marcha y no podemos seguir adelante. Como dice la narración de un cuento árabe, que estaba a punto de caer el sol y la caravana se preparó para pasar la noche en el desierto. El muchacho, encargado de los camellos, se acercó al guía y le dijo: «Señor, tenemos un problema. Hay un total de 20 camellos, pero solo tengo 19 cuerdas. ¿Cómo podemos solucionarlo?». El guía quiso tranquilizar al joven diciéndole: «No te preocupes, los camellos no son muy listos. Acércate al que ha quedado suelto y haz como si lo atases. Verás que se quedará allí quieto, como si en realidad le hubieses puesto una cuerda alrededor del cuello y de las patas». Siguió su consejo y a la mañana siguiente, cuando la caravana volvió a ponerse en marcha, todos los camellos empezaron a avanzar en fila, todos menos uno. «Señor, hay uno de los animales que no quiere caminar esta mañana», le dijo el chico encargado de la manada al guía. El guía preguntó: «¿Es por casualidad el que se quedó sin soga?». El joven sorprendido le respondió: «Sí, ¿cómo lo sabe? Ve y haz como que lo desatas, si no creerá que aún está atrabado y por eso no quiere caminar», le explicó el guía. Acto seguido, el camello, creyéndose desatado, se echó a andar. Lo mismo nos pasa a las personas. Somos camellos atados sin cuerda, porque los límites no los impone la realidad, sino nuestra propia mente, nuestra propia energía, la energía que nosotros generemos. Por eso es que yo siempre les digo de que sean optimistas, piensen siempre positivamente de que las cosas van a seguir bien, que las cosas van a cambiar favorablemente a su favor. El poder de la mente es grande, y con su mente usted podrá atraer para usted, para sus seres queridos, para su entorno, para su negocio, para su trabajo, buena energía. Estamos viviendo momentos de incertidumbre, momentos difíciles. Estamos viviendo momentos en los cuales una gran desazón y zozobra se apodera de los corazones y las mentes de las personas, donde la economía parece desestabilizarse, donde los trabajos empiezan a flaquear y donde las relaciones personales se ponen en un punto de nerviosismo social, familiar, personal. No traslade los problemas de su negocio, no traslade los problemas de su trabajo a la mesa de su hogar. No lleve los problemas sociales y momentáneos a las sábanas cuando usted descansa. Debe siempre orar, rezar para pedir y para agradecer. Y pedir que el día siguiente sea un día mejor, que sea un día fructífero, que sea un día positivo, que usted pueda tomar buenas decisiones y buenas determinaciones, que sean positivas para usted y para los demás. Nosotros, que somos asesores espirituales, también le podemos ayudar cómo enfrentar los problemas que se vengan atravesando en su vida. Nosotros vamos a saber decirle si esa dificultad, si ese problema que usted tiene es un hecho circunstancial o si es algo paranormal. A lo mejor es víctima de trabajos brujiles, a lo mejor es víctima de sortilegios, de hechicerías, de magia negra, de envidias. Si es así, nosotros tenemos la capacidad y la condición de poder hacerle una curación definitiva y protegerlo para que no le vuelvan a hacer nada malo, para que las envidias y las negatividades no penetren en su cuerpo, en su mente, en su espíritu. Si lo que usted tiene es quizás una falta de organización familiar, social, económica, laboral, como asesores espirituales, asesores energéticos, también le podemos dar una guía para que usted sepa cómo afrontar y organizar y administrar mucho mejor su vida. 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Muchas gracias por haber permitido que este mensaje de orientación pueda haber entrado en su mente y en su espíritu y allí sembrar la semilla de esperanzas de cambio. Quiero invitarles para que mañana nuevamente, en este mismo horario y en este mismo dial, nos encontremos nuevamente. Que Dios los bendiga y que la buena suerte no los desampare.
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1: Vamos a seguir con más música. De nuevo, todas las manitos arriba. Toda la gente de Río Cuarto con su banda. Empezamos a hacer palmas. Palmas. Palmas. Ahí. A ver, bien fuerte.

0: gracias.
1: Bueno, chicos, muchas gracias. Vamos a seguir, estamos en el centralazo en la noche de Río Cuarto. También tenemos gente de la región que esta noche nos está acompañando. Saludos para los chicos de San Basilio, levantando los carteritos los chicos. San Basilio presente, los chicos de San Pacho, la gente de Reducción, los chicos de quinto año de Reducción. Saludamos también, a ver por allá, a la Seila, Eve, Marisa, Mabel.

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2: Pido un aplauso, mucho ruido, para el señor Emanero.
3: Buenas noches.

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0: Muy buenas tardes, ¿cómo están? Fresquita igual, ¿eh? Bienvenidos a todos, gracias por estar ahí. Esto es El Último Romántico. Con las mejores canciones, esa que te hizo vibrar cuando tenías 15, 20, 30, y seguimos. Bueno, Peti, tu amiga, la misionera que te va a acompañar hasta las 19 en Monedas, aquí en la 94.7, La Popular. Para escucharte, 24-94-65-84-45. Mensajes o mensaje de voz, ¿eh? Ahí está, el fijo es el 438-7177 y en la web www.radiopopulartandil.com. Bienvenidos.
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0: Ahí tengo varios temas seleccionados ya. Bueno, y gracias a toda la gente que se comunicó ayer, que se va a comunicar hoy, ¿no? ¿Vos? ¿Preparase mate? Sí, claro. Bueno, está ideal. Ideal para que te quede conmigo, te quedes ahí, a, bueno, sintonizar esto que es la que nos hace vibrar, esta música que nos acompaña. Desde siempre, siempre y cuando haya una persona como nosotros, ¿eh? Que somos todos románticos de esa época hermosa.
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0: Y hablando de todo un poco.
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0: Bueno, y ahí te lo dice Nicola Di Varia, y aquí te lo dice este chico de esta manera.
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seguimos con uno más, pero con otro cantante puede ser. Ahí estamos, esto es La Popular. Todos los días, nuevos temas.

Bueno, sin palabras, Dios santo, qué orquesta, qué sonido, qué maravilla, como para equivocarse una nota ahí, te raja, sabes cómo, ¿no? Qué bárbaro, qué músico, qué manera de crear temas, de hacer temas con un sentimiento que uno dice, ¿cómo hace? Bueno, canciones viejitas, pero bonitas, y también estas así. Esta de Ricardo Montaner, después se viene un temazo por Carlos Rivera y tantos otros, porque ustedes todavía no se decidieron a pedir música, me parece. ¿Eh? Creo que voy a la tandita, aprovechamos mientras preparan, renuevan ese mate. Y bueno, aprovechan mucho también a estar atenta, a limpiar, a organizar toda la casa. Porque gracias a Dios va a ser una semana, creo que mañana va a haber chaparrones, después nos fijamos, y viste las amas de casa full con todo, ventilando y entrando lo que ya se secó y todas esas cosas que son, porque somos únicas las amas de casa, che. Es una cosa, tendríamos que tener un sueldazo, mira. Bueno, aquí estamos, el último romántico que arranque, señores. El primer mensaje y único hasta ahora, el de Carlitos. Ahí está, pero no pidió música, ¿eh? Ahora, si no le gustan los temas que voy pasando, también te lo dice. Me parece perfecto porque es una manera de hacer programa entre todos, ¿eh? Peti, no me parece esto, no me parece lo otro. Yo no me ofendo, muy por el contrario. Me encanta que estén ahí, ¿eh? A ver, hay un mensajito ahora. Bueno, hay dos mensajitos y tres mensajitos. Y vamos. Bueno, vamos a... ¿Ya aprovechamos esta cortinita o le damos a la musiquita? Le damos a la musiquita. Bueno, entonces viene este tema anunciado ya. No lo conozco. Igual el de Montaner, no lo había escuchado nunca, increíble. Verlo así en video, te emociona, mira. ¿Será porque uno, qué sé yo, te gusta tanto la música que uno dice, le encontrás justo el motivo como para ir buscando temas, viste, y para escuchar y para, bueno, para vibrar y emocionarse también con los temazos que uno pasa, que se escuchan? Y este tampoco lo conozco. Pero ya sé que es un gran cantante, que tiene una letra increíble y ahí sale para que lo disfrutemos juntos, ¿sí? El último romántico en la popular. Ahí voy.

Pero qué temazo, cómo vinimos hoy, Dios santo. Uno más y tandita, ¿dale? ¿Sí? Bueno, saludito a Lili, a Norma, a Dani, a Carlitos. Ahí está. Y el tema para ustedes, chicos.

Pero qué barbaridad, el último romántico. Qué bárbaro, qué temazos, che. Bueno, ¿qué habrás comido, Peti, hoy? A ver qué comí. Bueno. Y acá del otro lado, la otra compu, no te puedo decir los temas que ya seleccioné, ¿eh? Están de suerte hoy. Claro que sí. Más vale, es porque hay sol, chicos. Entonces uno se inspira, ¿vio? Ahí estamos. Vamos con la tandita. Es lo que menos les gusta, pero bueno. ¿Qué le vamos a hacer? 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

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Ahora sí, me voy a comer rica milanesa en un sandwichito. ¿Por qué será que cuando quedan las milanesas te tientan, viste? Agarrás un pan a cualquier hora y los chicos son así también. Viste que los chicos le haces, por ejemplo, le haces, qué sé yo, te puedo decir, un tuquito o lo que sea, o carnecita a la cacerola, y sacan la carne y agarran pan y hacen un sandwichito. Es una cosa, y he visto en varios lugares que hacen lo mismo. ¿Y será que disfrutan más así? No sé. Y está bueno, cada uno hace lo que quiere, come como quiere, y sí. Yo hice mermelada de naranja. Está ideal, chicas, para hacer mermelada de naranja y mandarinas. Qué rica, no vamos a comparar. Los otros días compré una mermelada de naranja porque me encanta. Lo que menos tenía era naranja. Un amargor, no sé, imposible comerla. Me parece que hicieron de las que se juntan en la calle, esas amargas. No, no sabé. Y es una marca recontra conocida a nivel nacional, ¿eh? Así que no sé qué pasó, pero incomible. En cambio, te haces una voz, porque por un kilo de naranja, que son tan dulces, 3/4 de azúcar o un poco menos. Yo la hice con menos, igual quedó, bueno, quedó bien. Y es tan fácil hacerla que es. Y un chorrito de vainilla le puse después y listo. Y, por ejemplo, el postre mío hoy fue... Es como... No queda como mermelada, porque me gusta que se note la naranja. Entonces queda como... No es compota, no es mermelada. Es algo que es un placer comerlo. 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

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Estoy cantando, cantando, voy cantando, caminando por las calles. Bueno, necesito auspiciantes si no me tengo que ir. Es así de simple.

0: Bueno, el primer audio de la tarde. Ahí está Dani. Buenas tardes.
1: Hola, Peti. Buenas tardes. Un gusto. Te saluda el Dani, el ricotero.
0: Muy bien, gracias por estar. Y está Normita por allá también. A ver, sin audio. A ver, un mensajito de Norma. ¿Qué nos dice Norma? Bueno, hola Peti, ¿cómo estás? Vos, yo haciendo unas cositas, te escucho, no te pido temas, todas las canciones son lindas, dice, está Normita, está Eli, y ya están trabajando para el domingo las chicas, no sé qué van a hacer, ni idea. Bueno, chicas, para ustedes también entonces, para toda la gente que se está comunicando de a poquito, así como tímidamente, pero yo voy a la música.

¡Pero qué temazo! Ahí están los chicos de la Expo pidiendo a Jairo en un ratito nada más.

Bueno, qué temazo. Ahí estamos, lo buscamos a Jairo, cambiamos un poquito de ritmo. Claro que sí. Para los chicos de la Expo, va a cantar él y te va a decir esto. A ver, ¿cuánto hace que no lo escuchamos ese tema? Gracias por pedirlo, chicos. Ahí estamos entonces, La Popular, el último romántico.

Bueno, Jairo, señores, y para todas las rosas se viene un temazo también. ¿Hay por ahí alguna rosa, che? A ver, qué tranquilos que estamos hoy, ¿qué les pasó?

Bueno, y seguimos en la popular. Ahí está, buscando música, pero hay unos temazos impresionantes por acá, ¿eh? A ver qué dice ahí. Bueno, y este tema, hace mucho que no lo escuchamos tampoco, lo vamos a disfrutar ahora, ¿te parece? ¿Te querés escuchar? 24, 94, 65, 84, 45.

Bueno, y seguimos en la popular. A ver cómo va a sonar esto. Bueno, Carlito, que quiere escuchar este tema, no lo conozco. Sale.

Bueno, este me parece que no es. Ahí estamos. Ahí estamos. Bueno, la popular, ahí está el temita. Creo que es el mismo, ¿eh?

Seguimos. Qué temazo y cuánto hace que no lo escuchábamos también, ¿eh? El sonido no estaba muy nítido, pero eso debe ser la grabación. Es un tema muy del recuerdo, ¿eh? Así que ahora vamos a ver los años. Y bueno, y seguimos en la popular. ¿Qué podemos escuchar ahora? Se viene él, ahí está, hasta que busque...

Bueno, ahí estábamos, Vicentico, ahí estaba Los Caminos de la Vida y José Meilán, que quiere Marcelo Dupré. Después, ¿qué más hay por acá? Hay otros temitas por salir, del Indio Solari, me están pidiendo Silvia, Vencedores Vencidos, no sé cómo suena este tema, no lo conozco. Así que bueno, La Popular, El Último Romántico, ahí estamos, bueno, ahí estamos. Bueno, El Indio Solari entonces para Silvia, tu temita, gracias.

0: Bueno, Marcelo Dupré ahí está con este temita para... ¿Para quién es? A ver.
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0: ¡Epa! ¿Qué pasó, Peti? Ahí estamos, ahí está.
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0: Para José, entonces.

sé, en la popular se viene en un ratito Cara de Gitana, pero ahora movemos un poquito. Para las chicas que están trabajando ahí, haciendo cosas lindas, ahí Norma, Lili, y seguro dejan todo y se ponen a bailar.

0: Bueno, y ahí estamos, más mensaje por acá. ¿Qué dice por acá? Bueno, cara de gitana, quiere Daniel Magal. Ahí está. ¿Para quién es? Para Rosy Mary. Ahí estamos entonces, seguimos en la popular, a ver qué dice Dani por acá.
1: Tema vencedor y vencido. Lo único que falta es que el Dani, el Ricotero y la licenciada Natalia Anaí Maldonado, fanática del Indio, no lo conozcamos. Un gusto, Peti.
0: Bueno, seguimos en la popular. Ahí estamos. Sale cara de gitana, pero antes tengo que hacer una invitación. Seguro que ya está. A ver, la publi. ¿Está o no está? Ahí está. Bueno, vamos a ver qué pasa el domingo. Así. Ah,
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1: Pero muy bien, ahí estamos, ¿eh? Ahí estamos con la invitación hecha para el día domingo, que creo que va a estar lindo. Vamos a chequear un poquito el pronóstico, pero me parece que va a ser un domingo espectacular. Bueno, ahí está el tema pedido.

Muchas gracias. Antes que nada quiero decirles en nombre de Lucía, de Joaquín y de todo el grupo, gracias de todo corazón por venir y sobre todo contarles que esta noche vamos a cantar muchas canciones que de verdad son todas historias reales. Aquí no hay nada inventado porque la vida de todos los días nos da siempre muchos más argumentos que la fantasía. Pero lo importante para Lucía y para mí es que seamos todos los protagonistas de este show. Gracias por los aplausos, por el cariño, los queremos mucho y ojalá que la pasen bien. ¡Vamos! ¡Vamos!

0: Micaela, ahí estaba. Valiente el tema. ¿Cuánto hace que no lo escuchabas?
1: Un montonazo, mira.
0: Vamos entonces, la popular, el último romántico. Bueno, dice que hoy hizo un grado y 10 de máxima, ahora 7 grados, un frío. Para mañana jueves, lloviznas aislada con 6 de mínima, 11 de máxima. Para el día viernes también lluvias, pero más intensas, con 4 de mínima, 13 de máxima. Para el día viernes, ya dije que llueve, para el sábado, nublado, 6 de mínima, 13 de máxima. Para el día domingo, va a estar hermoso, chicas, con 6 de mínima, 16 de máxima, soleado. Para el día lunes, nuevamente inestable, no tan frío, 5 de mínima, 16 de máxima. Y para el día martes, también con algunas lloviznas aisladas, con 2 de mínima, 13 de máxima.
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0: Y ahí estamos, qué barbaridad, ¿no? Pero yo ahora no siento tanto frío como esos días, ahora 15 días más o menos. Impresionante. A ver qué dice Dani por acá, mil felicitaciones, excelente programa. Y obvio, excelente música, chapó por vos. Bueno, muchas gracias, Dani. Vamos con más temita por acá, ¿qué dice acá? ¡Oh, señor!
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0: Pero qué barbaridad, y tengo más música para ofrecerte. 24-94-65-84-45, la popular, el último romántico. 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

0: Pero qué temazo, por favor. Ahí está Clau. A ver qué dice Clau. Hola, Clau.
1: Hola, Peti, buenas tardes. Escúchame, ¿me podrás pasar por José José, Lo Dudo, y por Franco Simone, Respiro? Gracias, Peti, un beso.
0: Ahí estoy anotando. Después no me entiendo ni la letra. Mira, ¿querés que te diga? Temazo. Hace mucho. Oh, si habremos escuchado ese tema. Cuando hacía programa en la FM de Marga, hice un sorteo con ese tema, no lo adivinó nadie, no lo conocíamos el tema. Hasta que no lo empezamos a escuchar, a difundir, después nos dimos cuenta. Y bueno, después jugamos con ese temazo. Ahora lo pongo y van a ver qué tema hermoso. Hay otro mensaje por acá. Ay, a ver qué dice este mensajito. Bueno, dice, hola Peti, espero estés bien. Un gran saludo para vos y audiencia. Quería hacerte y hacerle la invitación para este sábado donde estaré presentándome en una pizzería de la calle La Prida. Bueno. Muy bien, están todos invitados. Gracias, un gran cariño, Héctor Ángel. Muy bien, que te vaya muy bien, mucha suerte. Y bueno, vamos a buscar el tema entonces. Viste que el sol sale para todo, así que hay que estar confiado, bien. ¿Y qué vamos a hacer ahora? Buscamos música. Ahí estamos, José José. Y mientras busco música y te hago escuchar otro. Ahí está para Héctor, Ángel y para su señora. Ahí estoy. Y...

Bueno, pero qué temazo, llega tu tema, Clau. Para Clau y Alfredo, ahí llega él, lo dudo, sonando en la popular así.

En la popular, 18:41 minutitos ya de esta tarde fría, estamos con calefacción y aún así se nota.

0: Bueno, Cristian Castro sonando en la popular. Se viene el tema, ¿para quién? Para Clau, nuevamente el tema que había solicitado. Ahí estamos.
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0: Bueno, hay un solo tema más que sale, ahí está, que lo me pidieron hoy, me lo pidieron hoy y me olvidé. Ahí voy.
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2: Bueno, y así llegamos al final. Abríguense mucho, hace mucho frío. Yo los espero mañana a 16:30, como todos los días, aquí en la Popular 94.7. Gracias por estar ahí, por hacerme el aguante. Bendiciones, buen descanso, hasta mañana.
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0: Gracias, Emma.
1: Gracias, amigo.
0: Gracias por venir.
1: Gracias, amigo. Muchas gracias. Un placer.
0: Con ustedes, Ulises Bueno.
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No es romántico la jarra, no. Esta canción es para vos. Que si alguna oportunidad la podés escuchar, te la voy a dedicar. Yo sé que esta canción te va a llegar.

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